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Amigos, amigas, buenas noches. Para quienes nos acompañan y nos permiten estar en sus hogares, en sus vehículos, en sus lugares comerciales, donde quiera que nos escuchen, un saludo cordial. Bienvenidos, bienvenidas. Aquí iniciamos el radar de noticias. Atención, 7:04 p.m. Las noticias de último momento que nos traen. Vamos con esta noticia. En vivo, caso Sinohidro, el expresidente Lenín Moreno y su esposa son señalados como culpables de cohecho. Vea dónde llega, se complicó la cosa. Otros procesados involucrados como cómplices en el delito de cohecho. Atención, Carlos Almeida, ex abogado y otro de los procesados, fue declarado como cómplice por el Tribunal Penal. Habría recibido alrededor de $2,900,000. Cooperó en la administración y distribución de mecanismos económicos mediante el cual se materializaron las ventajas de cohecho en torno a la cercanía con Lenín Moreno. Eduardo Carmigliani, profesional del derecho, indicó la sala penal en este

0: de dádivas y también fue declarado cómplice. Acerca de Patricia Patiño para la sala de la Corte Nacional de Justicia, tuvo participación activa para que el comercial o de Corsa pueda intervenir en negocios relacionados con el Estado y con obras de infraestructura y dotar de apariencia de legalidad a la intermediación del Conto Patiño. La sala de lo penal declaró autor el cohecho a Conti Patiño, amigo de Lenín Moreno. Tras una nueva pausa, el tribunal estableció la responsabilidad de Conto Patiño, empresario y amigo de Lenín Moreno, pasadas 17 horas vinculado a la empresa Recolsa. Esa compañía habría recibido transferencias de Sinohidro por más de 75 millones de dólares. Para los jueces, controló entidades societarias que recibieron los recursos de la empresa Sinohidro y posteriormente dispuso su distribución. Lo declararon culpable como autor directo del cohecho, pues intervino directa y voluntariamente en la entrega de beneficios económicos a servidores públicos vinculados a la adjudicación, financiamiento y ejecución del proyecto hidroeléctrico Coca-Cola Sinclair. De María Patiño, hija de Conto Patiño, se expresó que intervino a través de las empresas en la articulación de mecanismos. Su esposo Javier Macías, para la sala penal, tuvo participación como cómplice por su rol como representante legal. Acerca de Marta González, cuñada del exmandatario Lenín Moreno, según la sala penal, él recibió dos pagos de 15 mil. Con ese y otros antecedentes, fue declarada como cómplice. Sobre Edwin Moreno, hermano del jefe de Estado, la sala penal mencionó que recibió 270 mil dólares. La hija de Moreno también es señalada acerca de Irina Moreno. Por el tribunal, su participación consistió en facilitar que una parte de los beneficios provenientes del mecanismo de pago se concrete, esto porque prestó su esfera económica para receptar de cheques. El monto llegó a 52 mil dólares y así por el estilo, vea. Se jodieron también. Moreno niega. La defensa de Lenín Moreno dijo que dentro de las funciones delegadas por el entonces presidente Rafael Correa no consta ninguna referente al sector energético y eléctrico, que no hubo injerencia en la licitación al no constar firma alguna. Las defensas de Rocío González, esposa de Irina Moreno, hija, indicaron que las acusaciones se realizaron únicamente por ser familiares del ex mandatario. Así están las cosas, señoras y señores. Ahora sí se pone más jodido. Este viernes 28 de agosto se reinstaló la audiencia del caso Sinohidro en la Coca-Cola Sinclair. Esto se realizó en la Corte Nacional de Justicia. El tribunal debe dar a conocer su sentencia sobre los 21 procesados por presunto cohecho relacionado con la construcción de la hidroeléctrica Coca-Cola Sinclair. Y el expresidente Moreno y su esposa son señalados como culpables de cohecho. ¿Qué les parece? Es una barbaridad. Es una barbaridad. Ya no hay cómo creer ni en el cómodo ni en el propio calzoncillo de uno, como decía por ahí el señor. Ni en él. Está bien, bien complicado. Ampliemos un poquito esta información. A ver qué es lo que mismo sucedió con esta importante entrevista al Sinohidro, que condena a Lenín Moreno que hay caso de cohecho, que es un delito.
1: El expresidente Lenín Moreno fue declarado culpable por cohecho en el caso Sinohidro. Ahora nos vamos a trasladar en vivo hasta la Corte Nacional de Justicia en Quito. Ahí está Daniela Valencia siguiendo esta diligencia. Daniela, buenas noches. ¿Qué falta entonces por resolverse tras la lectura de la sentencia?
2: Buenas noches, Juan Carlos. Pues te cuento que esta lectura de sentencia, que inició a partir de las 8:30 de la mañana, continúa. No obstante, todavía no conocemos las condenas para estas 20 personas, entre ellas el expresidente Lenín Moreno. Tú bien lo decías, ya se conoció que será condenado por el delito de cohecho como autor directo. Sin embargo, a esta hora continúa la lectura, continúa la individualización. Van en el procesado número 18 de 20. Se espera que cuando termine aquello, ello el tribunal ya empiece a leer cada una de estas condenas. ¿Qué te puedo decir al momento? Que todo se ha coincidido con lo que ha pedido el fiscal general encargado Carlos Alarcón. Pues se dijo que Lenín Moreno es

0: culpable de este delito, tal como lo dijo el fiscal. Él pidió que a estos 7 procesados en calidad de autores, entre ellos el expresidente Lenín Moreno, también el ex embajador de China, Cai Rongguo, y también el empresario y amigo cercano de Lenín Moreno, se les dicte la condena de 6 años, 6 meses de prisión en calidad de autores directos. Hasta el momento se ha confirmado esto para 2 de ellos, la responsabilidad, no la condena. También se pidió que para los 13 procesados restantes, entre ellos para su esposa, Rocío González de Moreno, también para su hija Irina Moreno, para sus hermanos Edwin y Guillermo, y para su cuñada, Gisela González, se desdicte en calidad de cómplices. No obstante, esto será ya facultad del tribunal de garantizar cuál será esta condena. Como te digo, a esta hora continúan leyendo esta sentencia. Lo que se ha dicho es que se logró desvirtuar el estado de inocencia de Lenín Moreno. El tribunal confirmó que no hay ningún pago o factura directa a nombre de Lenín Moreno, pero sí dijo que su responsabilidad radica por el hecho de que, como cuando era vicepresidente, intentó orientar este contrato hacia Sinohidro. Él fue el intermediario que logró que se diera el crédito de 1.652 millones de dólares para garantizar la construcción. Juan Carlos, nosotros continuaremos aquí sí. Por lo que resta de esta audiencia, se espera que ya dentro de poco se conozca realmente cuáles serán estas condenas para estos 20 procesados y de ser el caso, nos volveremos a conectar.
1: Exactamente, Daniela, quería preguntarte acerca de esa precisión, ¿cuándo ya podríamos conocer los ecuatorianos la sentencia, exactamente los años de prisión que les dictaría este tribunal de la Corte Nacional de Justicia? ¿Alcanzarían para esta noche o ya para el fin de semana?
0: Juan Carlos, espera que sea esta misma noche. Como te decía, solo faltan 2 de los procesados que se conozca la responsabilidad. Estos serían ya los representantes de Sinohidro en Ecuador, por lo tanto ya no queda mucho en realidad para que el tribunal encabezado por el juez Manuel Cabrera ya dé estas condenas. Y como te decía, todo se ha coordinado de acuerdo a lo que ha dicho Fiscalía. La calidad de cómplices y de autores hasta el momento se ha ido confirmando.
1: Estaremos entonces pendientes y en cualquier momento nos volvemos a lanzar contigo, Daniela, desde los exteriores de la Corte Nacional de Justicia en el norte de Quito para darle seguimiento a esta diligencia en cuanto a la lectura de la sentencia en contra del expresidente de la República.
2: El tribunal precisó que Lenín Moreno actuó en calidad de autor del delito de cohecho porque se valió de su cargo de vicepresidente de la República para viabilizar el financiamiento del proyecto hidroeléctrico Coca-Cola Sinclair. Fabiola Santana con más detalles de la audiencia.
3: La audiencia de juicio del caso Sinohidro se reinstaló en el octavo piso de la Corte Nacional de Justicia para la lectura de la sentencia. Cerca de las 8 de la mañana, el expresidente de la República, Lenín Moreno, y su esposa, Rocío González, arribaron al auditorio para escuchar el fallo, expuesto por el juez ponente Manuel Cabrera, pero resuelto en unanimidad con Daniela Camacho y Julio Inga. A las 8:30 empezó el análisis de la acusación fiscal. Y cerca del mediodía, el tribunal determinó que la existencia del delito de cohecho está demostrada más allá de toda duda razonable. A las 2 de la tarde declaró culpable a Moreno porque, según el tribunal, se valió de su condición de vicepresidente para viabilizar el financiamiento de la central hidroeléctrica Coca-Cola Sinclair y favorecer a la red de Conto Patiño a cambio de beneficios dirigidos a su esposa, hija y hermanos. Lo halló culpable en el grado de autor. Moreno rechazó el pronunciamiento del tribunal y arremetió contra la fiscalía y el correísmo.
4: No hice ninguna gestión, no hice ninguna omisión, no hice ningún nombramiento que tenga relación con ese proyecto. Sí es extraño y muy extraño que aquellos que acostumbraban pedir coimas por todo, qué raro, no pidieron coimas por el tema Coca-Cola Sinclair. Qué extraño, ¿no les parece raro? Una recomendación al señor fiscal. Está buscando donde no corresponde. Busque en los que firmaron los contratos, en los que tenían la costumbre de jalar comisiones. Busquen allí.
3: Dijo que en cuanto conozca la pena, apelará y que se mantendrá en el país.
4: En Paraguay me dieron a mi esposa y a mí carnet de refugiados. No lo acepté. Y estoy aquí. No voy a seguir estando, no faltaba más. Si es que no me voy a Alemania.
3: La fiscalía investigó el pago de 76 millones de dólares en sobornos, más de $1 millón para el círculo familiar de Moreno.
5: Caso Progen, rompecabezas completo.
1: Un día de que se cierre la instrucción fiscal, un juez ordenó la vinculación de 10 nuevos procesados al caso Progen. Entre ellos están dos exasesores del ministro Roberto Luque durante su paso por la cartera de energía y que ya no están en el país. Los abogados de los técnicos de SELEC lamentaron la decisión y piden que las investigaciones apunten a altos mandos, como lo informa en el siguiente reportaje Diego Puente.
6: El juez Rodrigo Sarango vinculó la noche del jueves a 10 personas más al caso Progen, tras una audiencia que se extendió cerca de 4 horas. El juez también ordenó prisión preventiva por petición de fiscalía en contra de José Manuel de Oliveira, ex asesor del ministro Roberto Luque, Peter Dreher, ex asesor de Luque y del ex ministro Antonio González, José Manrique, pareja de la procesada Carla Saúd y lobista de Progen en Ecuador, Luis Uxa, supervisor de operaciones de SELEC, Marlon Casilla, José Luis Sampietro y Marcos Guerrero, administradores de los contratos para las centrales de Salitral y Quevedo, Cristian Dajic, ex subgerente jurídico de Termopichincha, al igual que Daniela Gordillo, y José Aymara, ex director de planificación de proyectos. El juez consideró que hubo alteración de informes técnicos para favorecer a la contratista y además para emitir prórrogas injustificadas en la entrega de equipos y que permitieron el desembolso de millonarios de anticipos. El perjuicio de Salitral y Quevedo asciende a $104 millones. Así, el número de procesados pasó de 21 a 31 y la instrucción fiscal se extenderá por otros 30 días. Los abogados de los técnicos vinculados lamentaron la decisión del juez y apelarán la prisión preventiva. Señalaron que así se blinda a lo que ellos consideran los verdaderos responsables.
7: Y ya no van a poder ser vinculados los mendiosdantos, porque esta fue la última oportunidad de que realmente se haga justicia y al final, en este proceso, lo que hay es más dudas que certezas.
6: De los nuevos procesados, los dos exasesores de Luque y el lobista de Progen ya no estarían en el país. El juez pidió que se emita boletas para capturas internacionales.
2: El ex asesor de Roberto Luque, José de Oliveira, en un comunicado público, rechazó la orden de prisión en su contra. Afirma que demostrará su inocencia y que no participó en las etapas precontractuales, contractuales ni de ejecución con Progen. Además, John Mani, el CEO de Progen, decidió pronunciarse mediante mensajes de WhatsApp enviados a dos periodistas para acusar al gobierno de Ecuador. Veamos.
8: El 20 de mayo, Televistazo mostró un rompecabezas del caso Progen, en el que evidenció que la fiscalía intentó omitir nombres importantes en la investigación que ayer finalmente fueron incorporados, entre ellos funcionarios de alto rango como asesores y administradores de los contratos. Entre los 10 nuevos vinculados está José de Oliveira, hombre de confianza de Roberto Luque, a quien le encargó la revisión, monitoreo y autorización de contratos emergentes relacionados a la crisis energética del 2024. Una vez que la fiscalía reencauzó la investigación, encontró que de Oliveira tenía acceso anticipado a información de los millonarios contratos. Fue quien recibió las especificaciones técnicas, cronogramas, propuestas de oferentes y correos electrónicos de Progen vinculados a los proyectos Catamayo, Salitral y Quevedo, incluso antes de la declaratoria de emergencia eléctrica. José de Oliveira, según fiscalía, fue quien empezó a gestionar por WhatsApp citas y presiones a los técnicos de SELEC para viabilizar las prórrogas de los contratos, evidenciando favores a Progen. Era el hombre con quien Carla Saúd abordaba directamente esos temas. Fiscalía pidió orden de prisión y el juez la dispuso. Además, se gestionó una orden de difusión roja ante Interpol para su captura. De Oliveira salió de Ecuador el pasado 10 de mayo y se supone está en Los Ángeles. Envía comunicados como este, que llegó hace pocas horas, donde dice estar soportando el deterioro de su reputación y asegura que se defenderá.
9: No pretendo librar una batalla mediática ni sustituir con declaraciones públicas aquello que corresponde determinar a la justicia. Mi defensa se sustenta en hechos, documentos y competencias acreditadas. La pericia en contratación pública, las versiones, certificaciones de SELEC permiten establecer que no tuve participación alguna en las fases precontractual, contractual o de ejecución de los contratos de Quevedo y Salitral, ni intervine en la elaboración o aprobación de sus textos contractuales.
8: Otro de los protagonistas del caso Progen, que está enviando mensajes a los periodistas, entrevistas es John Manning, el CEO de Progen, quien no ha sido vinculado al proceso de Ecuador, y él agradece. Señala que en los tribunales de Ecuador no tendría oportunidad de decir su verdad por el control político y el dinero ilimitado del gobierno. Manning dice que Progen no entregó nada definitivo, sino trabajos de improceso para ser completados en el sitio, que la verdad se conocerá al 100% en los tribunales de Estados Unidos, y sostiene.
10: Intentamos entregar exactamente lo que estaba redactado en el contrato que el gobierno está tratando agresivamente de ocultar, muy probablemente por razones políticas, para que la administración actual oculte la propia responsabilidad respecto al personal corrupto y deshonesto en los sectores eléctricos de Selec y ERSA. Muchos de ellos se confabularon con otros para defraudar a Progen y al pueblo del Ecuador.
8: Manning, pese a que ha sido denunciado por su propio hermano ante la Corte Federal de Estados Unidos, dice que probará todo lo que afirma en los mensajes a los periodistas.
1: El caso AAA llega a su etapa definitiva. Este fin de semana el Tribunal de Garantías Penales anunciará su decisión sobre Aquiles Álvarez y los otros 21 procesados. La Fiscalía los acusa de comercialización ilegal de hidrocarburos y sostiene que entre los años 2020 y 2024 se habría desviado combustible subsidiado, generando un presunto perjuicio al Estado de 61.5 millones de dólares. Según la fiscal, el combustible habría sido adquirido con subsidio para segmentos autorizados y luego comercializado en otros mercados. La fiscalía solicitó la pena máxima de 6 años y 9 meses de prisión para los involucrados señalados como autores.

0: Mucha atención, amigos. Tenemos una noticia de última hora porque el presidente de la República, Daniel Noboa, acaba de publicar en su cuenta de la red social X lo siguiente. Ahí lo tenemos en pantalla. Lo dijimos, lo cumplimos. José Serrano, ministro de Interior de Corea, nuevo huésped de El Encuentro. Dice la publicación del presidente, ya mismo te toca a ti, @MashiRafael, refiriéndose al expresidente de la República, Rafael Correa. Noticia de último momento que ha sido publicado hace pocos minutos a través de la cuenta de la red social X del presidente de la República, anunciando Daniel Noboa que José Serrano, ex ministro del Interior del expresidente Rafael Correa y ex asambleísta, va a ser llevado a la cárcel del Encuentro. Incluso José Serrano es parte de los procesados también por el asesinato del ex candidato presidencial y ex asambleísta Fernando Villavicencio. Recordemos que José Serrano fue recluido inicialmente en agosto del año pasado en un centro de detención de ICE en Miami tras negársele el pedido de asilo, y en junio de este año, es decir, hace dos meses, fue trasladado al centro correccional del condado de Adams, esto en Mississippi. Se había rumorado sobre su liberación, sin embargo, las autoridades descartaron dicha versión y hasta hace poco él estaba bajo custodia migratoria en los Estados Unidos. Sin embargo, a través de esta publicación en la red social X, insistimos, amigos, el presidente Daniel Noboa ha confirmado que José Serrano, exministro del Interior del presidente Rafael Correa, ha sido llevado hasta la cárcel del Encuentro en la provincia de Santa Elena, donde también se encuentran cabecillas de algunas organizaciones narcocriminales que han sido detenidas. Ahí vemos justamente una de las fotografías que ha publicado el primer mandatario ecuatoriano en la red social X sobre justamente el arribo de José Serrano. Ahora, está por confirmarse justamente este recorrido y los trámites que habría realizado el gobierno ecuatoriano con los Estados Unidos para el traslado de José Serrano a la cárcel del Encuentro. Incluso en la publicación, el presidente dice, nuevo huésped de ese presidio, lo que da a entender el primer mandatario Noboa que ya estaría en esa cárcel. Sin embargo, amigos, estamos muy pendientes de toda la información que se siga desarrollando en los próximos minutos sobre esta noticia de última hora. Además, es importante señalar justamente que José Serrano es parte y tiene una orden de prisión preventiva en su contra. Reiteramos, porque está siendo investigado como parte de los autores intelectuales del asesinato, el magnicidio de Fernando Villavicencio. Incluso fue uno de los primeros acusados incluidos en este proceso por parte de la Fiscalía General del Estado. Ahí estamos viendo justamente una de las fotografías que ha publicado el presidente Daniel Noboa en el avión que fue trasladado. José Serrano justamente está esposado y con lo que parece pues un uniforme, una especie de pijama, similar incluso a la que utilizó en enero el expresidente venezolano Nicolás Maduro cuando fue capturado por agentes de los Estados Unidos. Este es el momento del traslado, pero se trata de una información, amigos, de último momento y que se encuentra en desarrollo, por eso seguimos recabando más información de lo que ha anunciado el presidente Noboa sobre el hecho de que José Serrano, exministro del Interior de Rafael Correa, es nuevo huésped de la cárcel El Encuentro.
1: Ay, jodido, ¿no? Viene, ya está, dice, qué bárbaro. Les corresponde, si algo hicieron mal, tendrán que pagar. Bien, vamos a continuar, 7 de la noche con 34 minutos. Medio preocupados viendo las noticias, cómo son y qué es lo que pasa. Continuamos con más información. Cuando empieza la campaña, también empieza el teatro de la humildad. Escuchen esto. Ahora veremos a candidatos comiendo en el mercado, abrazando a la gente, haciendo mingas con el campesino, caminando por las autoridades, por las comunidades y recorriendo cada rincón de su cantón. Ya los veremos participando en las mingas, cargando herramientas, asistiendo a los velorios, acompañando a caravanas, a radiomaratones, a las familias en el dolor y seguramente hasta derramando lágrimas de puerco, como dicen, porque quienes hoy ya no están. También aparecerán buscando a los necesitados o a ellos, visitando hogares, compartiendo con quienes menos tienen y tratando de demostrar cercanía, sencillez y sensibilidad social. Algunos hasta caminarán descalzos, aparecerán en los zapatos rotos o con estos rotos, el pantalón desgastado y comerán con las manos si es necesario, porque en campaña todo parece válido para construir una imagen. Y no está mal acercarse al pueblo. Lo cuestionable es acordarse del pueblo solamente cuando se necesita de los votos. Y el resto del tiempo se dedican solo a su trabajo. ¿Por qué la verdadera humildad no se estrena durante una campaña electoral? La solidaridad no debería aparecer únicamente frente a una cámara, frente a un celular ahora, y el respeto por el campesino, por las comunidades, por los adultos mayores, por los necesitados, por quienes atraviesan un momento de dolor, debería existir antes, durante y después de las elecciones. A algunos ya se les conoce la realidad. Por más que anden haciendo, ¿qué pueden más ofrecer? Se conoce cómo han actuado, cuándo habían cámaras, cuándo no necesitaban votos y cuándo nadie estaba pendiente de sus fotografías. Por eso, esta vez no miremos solamente quiénes abraza más, quién llora más o quién se ensucia más los zapatos, quién se toma fotos, quién sube a las redes sociales. Miremos quién ha estado realmente con la gente cuando no había elecciones, cuando estaban así, cuando sabían saludarte en cualquier momento, porque un candidato puede aprender a caminar por una minga en campaña, pero la verdadera humildad se demuestra caminando junto al pueblo durante toda la vida. El pueblo observa, recuerda y también sabe distinguir entre humildad verdadera y humildad electoral. ¡Qué bien, ¿no? ¡Qué bárbaro! Ahí están los candidatos en redes sociales. Oye, ¡qué terrible! Estamos en las 7 de la noche, 33 minutos, cambiando de tema. Andrés Castillo arremete contra quienes, según él, desvían el debate de la ley antimafias. Durante el primer debate del proyecto de ley orgánica y reformatoria, varios cuerpos legales para el fortalecimiento de las capacidades institucionales del Estado frente al crimen organizado, conocido como ley antimafias, el asambleísta de ADN, Andrés Castillo, protagonizó una fuerte intervención. Castillo cuestionó a varios profesionales de la abogacía y asambleístas a quienes señaló por, según su criterio, desviar el contenido central del debate y alejar de la discusión de las medidas planteadas para enfrentar el crimen organizado. Eso es lo que dijo. Vamos a escuchar un poquito.
2: La profesión se tiene que acabar. Yo sé que por ahí hay uno que dice perlas, como que la gente se quita el grillete para cargar porque es como que fuera un celular. Por eso que ya está jodido con 3 años en la cárcel cierto personaje. Porque hay estos abogados que creen que no se debe litigar en función del derecho, sino de el arreglito, del acomodémonos, del arreglemos por otro lado. Eso se tiene que sancionar. Por supuesto que sí, presidente. ¿Y dónde está el problema? Claro, ideológicamente a muchos les genera un problema. Los jueces no pueden seguir siendo solamente la boca de la ley para los delincuentes. No puede ser. Eso tiene que cambiar. La puerta giratoria se tiene que cerrar. En algún debate en la campaña para la consulta popular, una notable, de las notables legisladoras que tiene la bancada de la Revolución Ciudadana decía, es que no podemos hacer de las cárceles bodegas humanas. Uno de los principales problemas que tiene el Ecuador es el hacinamiento. Créanme que a mí más me duele. O no puede haber peor hacinamiento que el de una persona metida en un ataúd 3 metros bajo tierra. Nosotros tenemos que ir en favor de esa gente, de la familia de la gente que ha sido víctima del crimen y que ustedes les aplauden. y que ustedes les buscan la forma de cómo alcahuetearlas, de cómo buscar la garantía, de que salgan antes de hora. No, señor. Aquí en el Ecuador, si no somos rigurosos con eso, tarde o temprano el crimen organizado nos va a ganar. Y nosotros estamos con la gente, ustedes por supuesto que están con ellos. El 10% del PIB maneja la delincuencia organizada y la economía criminal. 10% del PIB. Se compran de todo, tienen de todo, se les incauta. Aquí salieron con que hay que respetarles la presunción de inocencia cuando ya se sabe que trafican, cuando ya se sabe que matan, que violan, que secuestran. Hay que respetarles la presunción de inocencia y no quitarles los 20 carros clásicos que tienen en una bodeguita. Por supuesto que hay que quitarles. Pero con esta norma, lo que se está haciendo es que el Estado, en cambio, no se tenga que hacer cargo del mantenimiento, del cuidado, de la protección de las cosas, etcétera. Así es que eso debemos fortalecer en miras al segundo debate. La rigurosidad procesal es fundamental. En el Ecuador existe esa lógica de que el delincuente entra a la cárcel y apenas entra comienzan a aplicar los recursos ante los jueces de garantías penitenciarias. Que no, que el delincuente ya conoció al curita que viene los domingos a dar misa, entonces ya conoció a Dios, y como ya conoció a Dios, tome su 50%. Y después es el que les pasa la comidita a los delincuentes. Entonces, como es bien servicial, tome su casa por cárcel. Y así los delincuentes se burlan de nosotros. En el Ecuador comienza la pena desde el inicio hasta el final, y hacia allá tenemos que trabajar todos, señor presidente. Qué distintos somos, señora presidenta. Qué distintos somos. Una de las principales características que debe tener el legislador es buscar el derecho comparado. ¿Qué soluciona en otros países los problemas que ahora estamos teniendo? Y hemos tenido la correcta participación de la Embajada de Italia para construir este tema. Porque mientras nosotros trabajamos con la Embajada de Italia, con la experiencia extranjera, buscando solucionar problemas de la gente, para esa izquierda babosa de toda la vida, aquí es mejor acoger lo que dice el Foro de Sao Paulo, el Grupo de Puebla. Hay que decir, como decía el lobo de Wall Street, aquel candidato de cuarta que tuvieron en su momento, que había que reunirse con los 10 más buscados del país para buscar la solución. No, nosotros no nos reunimos con delincuentes. Ustedes se toman fotos, doña Vicky, don Ricardo y don todos estos fulanos, con el señor Norero.
3: Dicen que le estaban pacificando, que estaban pacificando a los delincuentes.
2: Menuda pacificación de pandilleros, ¿no? Aquí tenemos gente que fue expulsada del Consejo de Participación Ciudadana y se tuvieron que ir con la manito, cogidos de la manito con el cura Tuárez. Me refiero a la Vicky, por supuesto, no al señor Patiño, a la otra Vicky. Y claro, presidente, aquí lo que estamos trabajando es para devolverle la paz a la gente. Yo sé que les dictericia, que no les gusta, que les preocupa, que se compungen. Pobrecito el señor Fito, pobrecito el señor Pico. Aquí, presidente, yo tengo que felicitarle, mandarle mi cariño a usted, por supuesto a la presidenta Alarcón, por supuesto a la comisión. Y me van a perdonar, ya saldrán los trolls de estos de cuarta que tienen a sueldo, allá el asambleísta que llora por los gatitos y por los perritos. Yo sí quiero felicitar la posición de Gerardo Machado. ¿Cómo no voy a reconocer a un caballero de la política? Así sí se puede discutir, así sí se puede hablar. Ha trabajado correctamente en la comisión, ha aportado en la comisión, acá ha dicho lo que ha tenido que decir. Han habido asambleístas que han dicho lo que han tenido que decir, como Viviana Veloz. Los demás, al grito, al chillido, al TikTok. No, presidente, aquí le vamos a entregar una ley que con su iniciativa le vamos a poner contra las cuerdas a los Fitos, a los Picos, a los comandantes, a los negros Willis, a los Pipos, a los gnomos menores, a los negros Tulios, a los Fedes y a todos aquellos que quieran ir en contra de la gente. Nosotros ofrecimos en campaña luchar contra el crimen y vamos a luchar contra todo tipo de comandantes, inclusive con los amigos de la comandante Pelos. Le devuelvo la palabra.
1: 19:39, Castillo, ¿no? Arremetió con todo. Atención, 7:39, vamos con más noticias también. Más de 22 millones de dólares en multas por radares fueron al contratista. Atención desde Cuenca, un contrato firmado hace 8 años vuelve al centro del debate político en Cuenca. La concejal Rocío Juca plantea fiscalizar el contrato de los radares de velocidad operados por el consorcio Traffic Safety Azuay y TSA, y supone que la operación privada pueda extenderse por otros años más, 8 años más. El contrato fue suscrito entre la EMOV, EP y TSA, Sociedad Anónima, el 27 de agosto de 2018 durante la administración municipal del entonces alcalde Marcelo Cabrera. Los equipos comenzaron posteriormente su operación. Actualmente, el consorcio privado recibe el 37% de los valores recaudados por las multas generadas mediante estos radares. ¿Cuánto dinero ha presentado o ha representado el contrato? Según la cifra señalada en torno al proceso de fiscalización impulsado por JUCA, más de $22 millones habrían sido generados a favor del consorcio privado durante la vigencia de la alianza. El monto deberá ser contratado con la liquidación financiera integral del contrato para establecer con precisión cuánto ha recibido TSA desde el inicio de operaciones. La dimensión económica no es menor. Ya en el 2022 se conoció que apenas 7 de los 10 radares habían recaudado cerca de $3 millones entre enero y junio de 2021 y que TSA recibía el 37% de lo recaudado. JUCA, los radares deben pasar a DEMOV. La concejal plantea que no extienda la operación privada por 8 años adicionales y que al terminar el contrato la administración de los radares pase directamente a manos de la EMOV EP. El argumento es contundente. Si una empresa pública municipal puede operar directamente el sistema, ¿por qué continuar entregando el 37% de la recaudación a un privado? La EMOV, mientras tanto, se encuentra evaluando los componentes técnicos, financieros, administrativos, jurídicos y sociales para determinar qué modelo deberá aplicarse cuando concluya la relación contractual. Hay además un antecedente relevante. Un examen de la Contraloría General del Estado detectó deficiencias relacionadas con el concurso certificación de ofertas de adquisición de este contrato. Ahora la discusión ya no debería limitarse a si los radares deben existir o no. La pregunta de fondo es otra. ¿Debe Cuenca continuar compartiendo millones de dólares provenientes de las multas con una empresa privada o puede la EMOV administrar directamente los radares y hacer que el 100% de los recursos permanezcan en las empresas públicas? El contrato se aproxima a una decisión crucial. Y después de 8 años de operación, Cuenca merece conocer las cifras completas. ¿Cuánto se recaudó? ¿Cuánto recibió del EMOV? ¿Cuánto recibió del TSA? ¿Y qué resultados concretos produjo la alianza? Bien, ahí está Marcelito también y de candidato. Vamos a ver qué pasa más adelante. Estamos en el radar de noticias, 19:43. Vamos a enlazarnos con nuestros compañeros de la red Corape a esta hora de la noche, a ver si ya tenemos la información. Ecuador en contacto, su segunda emisión.
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6: Bienvenidas y bienvenidos a Ecuador en Contacto, el noticiero de la red de medios comunitarios de Corape. Qué gusto acompañarlos y compartir con ustedes la información que se genera en nuestro país y que llega gracias a las voces y al trabajo de nuestros compañeros comunicadores. En locución les saluda Elba Luzardo y en control de sonido Karina Torres. Comencemos conociendo los titulares más destacados. Experta destaca posibles riesgos de las operaciones militares de Ecuador con Estados Unidos y Colombia. Según Economista, hogares ecuatorianos enfrentan nuevas necesidades y limitaciones para ahorrar. Penalista considera positiva la denominada ley antimafias para combatir al crimen organizado desde varios frentes.
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6: Iniciamos con la información y según la experta en materia de seguridad, Carla Álvarez, Las operaciones militares que mantendrá Ecuador con Estados Unidos y Colombia en la frontera norte serán positivas en la lucha contra el narcotráfico. Sin embargo, también representan riesgos como el desplazamiento de bandas criminales. Nicole Mendoza conversó con ella y nos cuenta más. 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
8: Y el país se integra. Tras el anuncio del ministro Giancarlo Lofredo respecto a la ejecución de operaciones de seguridad en la frontera norte de Ecuador a través de las fuerzas militares de Estados Unidos y Colombia, la experta en seguridad Carla Álvarez destacó aspectos positivos de este consenso, pero también posibles riesgos de su implementación.
9: Entender que habrá un seguimiento en lugares estratégicos tanto de Colombia como de Ecuador con soporte y con tecnología norteamericana. Esto es como una cosa muy positiva. También hay el efecto de desplazamiento de efecto globo, ¿no? Entonces, si tenemos mucha presión en esta zona, lo que va a pasar es que se van a abrir nuevas rutas, nuevos escenarios para la comercialización y para la exportación del alcaloide. Que nosotros no sabemos cuántos militares van a estar presentes, no sabemos cuánto tiempo van a estar aquí, no sabemos si ellos van a intervenir directamente.
8: Aclaró que es poco probable que se pueda establecer una base militar en la frontera con Colombia, en caso de que se planee hacerlo en territorio ecuatoriano.
9: Esta alianza, esta cercanía, esta cooperación estrecha, podría profundizarse y podríamos ver el establecimiento de una base. Ahora, legalmente, esto en Ecuador no está permitido y tampoco hemos oído de cuáles serían las condiciones en que una nueva base operaría. Hay incertidumbre al respecto.
8: Destacó que a estos planes tácticos deben sumarse otras estrategias que estén dirigidas a atacar las economías criminales.
9: Necesitamos complementar con una visión que haga estos esfuerzos más estratégicos, por ejemplo, con el seguimiento de las rutas del dinero, también con la intervención en los mercados de minería ilegal que convergen tanto con los mercados de narcotráfico, y necesitamos como estrategias más completas, incluso el uso de políticas sociales que permitan la incorporación de estas zonas marginadas, hablando de Nariño y de Esmeraldas, dentro de las dinámicas y de las economías locales de ambos países.
8: De esta forma, la experta en seguridad considera que estas operaciones militares deberán ser evaluadas a mediano y largo plazo. Para ello, será necesario establecer indicadores que permitan medir sus resultados, como el número de incautaciones, las organizaciones criminales desarticuladas y, desde una perspectiva estratégica, al determinar si estas acciones contribuyen a reducir la necesidad de recurrir a este tipo de operaciones. Reportó Nicole Mendoza, Corape informa.
6: Y el Ecuador se integra. Le agradecemos a Nicole por ese reporte. Y contarles que el economista Patricio Almeida señaló que los hogares ecuatorianos enfrentan nuevas necesidades relacionadas con gastos en tecnología, comunicaciones y educación virtual, lo que implica mayores gastos para las familias. Explicó que mientras las necesidades aumentan, los ingresos en muchos hogares se mantienen limitados.
10: Porque aparecen cada vez necesidades nuevas, necesidades ilimitadas, como decimos los economistas, y por otro lado los ingresos como que permanecen fijos. Es decir, hay un salario mínimo que es el que sustenta la economía de los hogares que están dentro de la formalidad. Pero en el Ecuador sabemos que la mayoría de casos están en el sector informal. Es decir, por ejemplo, más del 50%, casi 55%, se encuentra en el sector informal. Y aquellos hogares probablemente, en su gran mayoría, no alcanzan a ingresos como fija el gobierno con un salario mínimo vital. Entonces, hay necesidades urgentes, hay ingresos que se van, digamos, reduciendo en el tiempo, y entonces ese es el reto para la economía familiar.
6: Sobre el endeudamiento, que se ha convertido en una herramienta para muchas familias para cubrir gastos o adquirir bienes, compartió algunas precisiones y recomendaciones.
10: Hay que evitar el endeudamiento porque después, cuando usted se endeuda en demasía y no puede pagar, normalmente la economía recomienda, los economistas recomendamos que hasta el 30% de los ingresos se destine a pago de deudas. No más que eso, porque el resto tiene que ser cubierto para las necesidades básicas. Y el endeudamiento solo se justifica si va a conseguir mejorar la vida del hogar, qué sé yo, para mejorar la infraestructura de su vivienda, para mejorar la educación, digamos, la infraestructura técnica, tecnológica que necesita la familia, para mejorar los sistemas de transporte. Para eso puede endeudarse, no puede endeudarse para bienes suntuarios.
6: Almeida señaló que la capacidad de ahorro de las familias ecuatorianas es muy limitada, especialmente entre los hogares de menores ingresos. Sin embargo, recomendó guardar alrededor de $10 mensuales del salario mínimo para crear un pequeño fondo destinado a emergencias. Cambiamos de tema y el abogado penalista Francisco Estupiñán destacó que el proyecto denominado Ley Antimafias contiene reformas positivas a 3 cuerpos normativos, como el Código Orgánico Integral Penal, la Ley de Extinción de Dominio y la Ley de la Función Judicial. Agregó que pese al aumento de penas, esta propuesta se enfoca también en atacar al crimen organizado en cada una de sus facetas. Nicole Mendoza nos cuenta más. Corape informa.
8: Y el país se integra. La propuesta de ley antimafias, que fue llevada a primer debate ante el Pleno de la Asamblea Nacional, plantea reformas a 3 cuerpos normativos con el objetivo de fortalecer las herramientas del Estado frente al crimen organizado. Para el abogado penalista Francisco Estupiñán, el proyecto es relevante porque busca enfrentar a las estructuras criminales desde distintas etapas.
11: Si bien yo no estoy muy de acuerdo siempre en solo subir penas, creo que este proyecto a la final también evoca eso, ya no es solo subir penas, sino también ver cómo vamos a investigar o quiénes son parte de una estructura criminal. Y en eso pues tenemos que aplaudir que básicamente pues a los colaboradores externos que si bien no son parte de una estructura criminal.
8: Destacó que pese a la iniciativa de aumento de penas, se toma como referencia la experiencia internacional, así como la ley antimafias italiana.
11: Creo que el apoyo y la parte normativa que de lo que se hizo en Italia, pues es obviamente acoplada a la realidad ecuatoriana, se está tratando de analizar cuáles son esas modalidades que antes del derecho penal no las veía, que era obviamente estos colaboradores externos, de ser realmente unos eje investigativo sumamente claro para poder ir tras ellos.
8: El experto destacó la importancia que representa la incautación de bienes a grupos delincuenciales y la sanción a abogados que son parte de estas bandas.
11: Y obviamente el ataque al patrimonio, que para mí sigue siendo de las prioridades uno. Sí, atacar el patrimonio significa obviamente poder vender anticipadamente los bienes. También el uso provisional que se le da a estos elementos, que obviamente son importantes porque el Estado, ¿de qué le sirve tener un vehículo o un bien incautado si no se lo puede usar? Y evidentemente también la sanción a los abogados, eso es algo interesantísimo. Nuestra profesión obviamente ha sido manchada justamente por malos elementos y creo que es importante también poner los puntos sobre las íes, es decir, tener a los abogados que realmente son abogados y que ejercen su derecho de defensa, diferenciarlos realmente de los abogados que son parte de una organización, que básicamente incluso asumen como accionistas.
8: Entre sus observaciones, el experto en derecho penal considera que la Comisión de Seguridad de la Asamblea Nacional debería analizar la posibilidad de revisar la prohibición de discriminación por motivos de pasado judicial. Según explicó, cualquier modificación en este ámbito requeriría cambios en la Constitución, por lo que planteó que este aspecto sea discutido dentro del análisis de la ley antimafias. Reportó Nicole Mendoza, Corape informa.
6: Y el Ecuador se integra y con este reporte de Nicole pasamos de inmediato a una pausa. Ya volvemos.
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2: Estamos de regreso y este viernes se reinstaló desde la mañana la audiencia de juicio por el caso Sinohidro, en la que el Tribunal de la Corte Nacional de Justicia debía comunicar su decisión sobre los 20 procesados por presunto cohecho. La Fiscalía General del Estado informó durante la jornada que los jueces determinaron que el delito de cohecho está probado y declararon responsables a 4 procesados, entre ellos al expresidente Lenin M. El exmandatario fue declarado responsable en calidad de autor por el delito de cohecho dentro de la causa que investiga presuntos pagos relacionados con la adjudicación y financiamiento del proyecto hidroeléctrico Coca-Cola Sinclair. La Fiscalía había solicitado para el exmandatario una pena de 6 años y 6 meses de prisión. Hasta el cierre de esta edición, el tribunal continuaba con la lectura de su resolución. Y contarles que durante la segunda sesión ordinaria del Comité Nacional de Primera Infancia desarrollada en La Tacunga, en la provincia de Cotopaxi, se aprobó el Plan Nacional de Primera Infancia 2026-2030, presentado por el gobierno como una hoja de ruta de Estado para atender a más de 1,5 millones de niños y garantizar su desarrollo integral desde la concepción hasta antes de cumplir los 6 años. La jornada estuvo liderada por la vicepresidenta de la República, María José Pinto, en su calidad de delegada permanente del presidente de la República ante el Comité Nacional de Primera Infancia. Pinto calificó la aprobación del plan como un hito importante para el país.
3: Quiero que sepan que la importancia del hito, porque esto lleva a que la primera infancia no se vea en un ministerio de una forma, en una ciudad de una forma, sino que ya es una política integrada e integral para todos los niños del país. Entonces, es justamente poder trabajar por esa primera infancia, por todos los niños ecuatorianos que se merecen un mejor futuro, que se merecen además atención de calidad. En conjunto hicimos la ley. De la ley tuve la maravillosa oportunidad de, como delegado del presidente, firmar el decreto y hoy estamos aquí.
2: La vicepresidenta subrayó la necesidad de mantener un trabajo articulado en favor de la primera infancia, con la participación de distintos sectores, y agradeció el apoyo de organismos internacionales.
3: Y es nuestra responsabilidad desde todo lado, desde el gobierno, desde los ministerios, desde la asamblea, desde los gobiernos autónomos descentralizados, trabajar articulados y en conjunto por todos los ecuatorianos.
4: El pasar de desnutrición crónica infantil, que no queda relegado porque sigue ahí, seguimos luchando todos los días por la desnutrición crónica infantil, pero aquí es llegar hasta los niños de 6 años articulados con 96 servicios, con indicadores no solo de impacto, sino también de gestión, con ejes estratégicos, con ejes transversales, de verdad que hace la diferencia. Gracias de verdad, UNICEF, por creer en todo lo que estamos haciendo, a todos los organismos internacionales.
2: De acuerdo con lo informado por el gobierno, el plan tiene 5 ejes estratégicos basados en el marco internacional del cuidado cariñoso y sostenible: buena salud, nutrición adecuada, atención receptiva, oportunidades para el aprendizaje temprano y protección y seguridad. Pasamos a otras noticias y el abogado Gustavo Reyes informó que el proceso para seleccionar a los candidatos que buscan ocupar las 7 vocalías del Consejo de Participación Ciudadana y Control Social avanza con las etapas de impugnación y calificación a cargo del Consejo Nacional Electoral. Asimismo, cuestionó la gestión de la institución y señaló que existen aspectos pendientes en materia de transparencia y participación ciudadana. Nicole Mendoza con el reporte del tema. CORAPE informa.
5: Y el país se integra. Ante el avance en el proceso de selección de candidatos para ocupar una de las vocalías del Consejo de Participación Ciudadana y Control Social, el abogado Gustavo Reyes afirmó que actualmente el proceso se encuentra en una etapa decisiva, destacando que inicialmente se registraron más de 300 postulantes, de los cuales 61 han sido calificados por el Consejo Nacional Electoral.
6: Este proceso tuvo un, digamos, una fase inicial, más o menos recuerdo que fue por el mes de julio, en la que la ciudadanía, una vez que se admitieron todos los 309 postulantes, establecía esta
7: en
6: fase.
7: En tu radio panamericana son las 20 horas en punto.
6: Conocimiento de su probidad, que debe ser notoria. Y este proceso también terminó el 17 de agosto. Y ahí precisamente hubo un informe de la Comisión Técnica en la que se dio cuenta que solo 61 de los 309 postulantes cumplían con los requisitos. Tres precisamente por su propia voluntad renunciaron.
5: Según indicó el experto, las personas impugnadas pueden recurrir como última instancia al Tribunal Contencioso Electoral.
6: Y de ahí ya viene una fase que se llama el recurso subjetivo contencioso electoral, que ya no se lo efectúa ante el Consejo Nacional Electoral, sino ante el Tribunal Contencioso Electoral. Estas fases de recurrencias, es decir, entre que se presentan y no se presentan pruebas, no es decisión de última instancia la del CNE, sino la del TCE, que ya es un organismo de justicia electoral en el ámbito electoral de última instancia. Ni siquiera la Corte Constitucional puede interponer recursos.
5: Asimismo, cuestionó la gestión que ha realizado este organismo, especialmente ante la supuesta falta de transparencia y de participación ciudadana.
6: Cuanto a fomentar la participación en vedurías ciudadanas, la silla vacía, los presupuestos participativos con los GATS, la fiscalización, el tema de pedir consultas vinculantes, el tema, digamos, de revisar una política pública, de fomentar un proyecto normativo y acompañar a la ciudadanía en estos procesos, no lo han hecho. Le han quedado en deuda a la ciudadanía.
5: Hasta el cierre de esta noticia, los consejeros electorales se reunieron a través de la sesión número 069 para abocar conocimiento de los informes presentados por la Dirección Nacional de Asesoría Jurídica del organismo y analizar las resoluciones respecto de las impugnaciones interpuestas en contra de las postulaciones a las candidaturas para consejeros y consejeras del Consejo de Participación Ciudadana y Control Social. Según el calendario electoral, la lista oficial de candidaturas estará disponible el 24 de septiembre. Reportó Nicole Mendoza, Corape Informa.
2: Y el Ecuador se integra. Le agradecemos a Nicole y nos vamos a nuestra segunda pausa.
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2: Estamos de regreso junto a ustedes, amigos y amigas, y en Loja se realizará del 9 al 11 de septiembre el primer Congreso Nacional de Atención Integral en Conducta Suicida. Un encuentro que reunirá al Ministerio de Salud Pública y a la Universidad Técnica Particular de Loja para analizar estrategias de prevención e intervención. El evento también plantea fortalecer la salud mental comunitaria mediante la formación de líderes y la creación de comunidades de protección. Mercedes Carrera nos cuenta más. Corape informa.
0: Y el país se integra. El suicidio es un acontecimiento que va en aumento. Es un problema de salud pública que genera preocupación en Ecuador y principalmente en la provincia de Loja. Según un reporte publicado por Diario Crónica, durante los primeros 7 meses del 2024 se registraron 9 suicidios en la provincia de Loja. Ante esta compleja realidad, las autoridades estatales y la academia anuncian el desarrollo del primer Congreso Nacional de Atención Integral en Conducta Suicida, que se cumplirá del 9 al 11 de septiembre. Rita Collaguazo, delegada de la Dirección Provincial de Salud, dijo que con este evento buscan aportar para mejorar los procesos de intervención.
3: Este congreso ha tenido el auspicio importante desde nuestro Ministerio de Salud Pública y con una alianza estratégica con la Universidad Técnica Particular de Loja. Está intencionado en ejes de intervención. Uno de los primeros ejes con el que se abordará este congreso es datos en base de cifras, la política pública nacional, epidemiología frente a este comportamiento suicida y damos paso luego al poder tener un componente clínico que es en la intervención. También nos consideramos de que es una necesidad importante el fortalecimiento de la salud mental comunitaria y para ello se ha incorporado un componente en donde se aborda el tema de las comunidades de protección, de favorecer líderes comunitarios de formación. También tenemos un componente de espiritualidad en uno de los mecanismos de apoyo y el componente de investigación en donde la academia socializará trabajos relacionados a la temática con cifras y con pautas que nos permiten mejorar este nivel de intervención.
0: Aranza Cisneros, promotora de la Universidad Técnica Particular de Loja, dijo que habrá exposiciones de especialistas. Desde la Universidad Técnica consideran indispensable formar a los profesionales para aportar con soluciones a la compleja realidad del suicidio que va en aumento.
3: A través de los diferentes proyectos de investigación que se han realizado en diferentes poblaciones, sobre todo hemos realizado investigación en cuanto a riesgo suicida y también trastornos del estado de ánimo, como la depresión, en poblaciones, por ejemplo, de universitarios y en poblaciones de trabajadores. En este caso, es importante resaltar que, de manera general, a nivel global, el suicidio es una de las segundas causas de muerte. Y eso ya nos debería llamar la atención. ¿Por qué? Porque es algo que se puede prevenir. Se da esta causa de muerte entre los 15 a 29 años.
0: Para Ecuador en Contacto desde Loja, Mercedes Carrera.
2: Le agradecemos a nuestra compañera por ese reporte desde Loja.
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2: Y en Bolívar, el proyecto Andes Sostenible trabaja con 250 familias de 5 provincias para fortalecer la producción agroecológica, mejorar la nutrición y generar alternativas de comercialización directa. Julio Olivera explicó que la iniciativa también busca recuperar conocimientos ancestrales y fortalecer la participación de las mujeres en estos procesos. El reporte con María Chamorro de Radio Salinerito. 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
9: Y el Ecuador se integra desde la provincia Bolívar, parroquia Salinas. El día de hoy una grata visita al ingeniero Julio Olivera,

0: estas 50 familias que están en Carchi, Imbabura, Pichincha, Chimborazo y Bolívar. De tal manera que donde participen especialmente mujeres, porque son las que transforman la agricultura, y de tal manera de que podamos con esta gente transitar a este enfoque agroecológico que es tan importante. Por otro lado, queremos nosotros mejorar la nutrición, contribuir en mejorar la nutrición de las familias que participan del proyecto y así a otra gente que es parte de los consumidores de este proceso. Por otro lado, queremos también reforzar los sistemas de comercialización, pero alternativos, donde el productor venda al consumidor y los amigos intermediarios no participen. De esa manera nuestra gente gana más porque lo vende directamente. Entonces, pero todo garantizar que estos productos agroecológicos sean producidos agroecológicamente, entonces aquí implementamos los sistemas participativos de garantía.
1: ¿Qué importancia tiene para lograr este propósito, quizá recuperar los valores y conocimientos ancestrales?
0: Es fundamental. ¿Por qué? Porque es más fácil incorporarlo en nuestra gente, porque mucho de nuestra gente conserva todavía algunos conocimientos ancestrales. Lo que hay que hacer es reforzar. Reforzar ese proceso y con eso lograr una agricultura sostenible con un enfoque agroecológico donde todos puedan participar y todos nos beneficiemos.
1: Su criterio en cuanto a que la naturaleza tiene derechos y el agua no se cosecha.
0: La naturaleza toda la vida ha tenido sus derechos, pero también depende del concepto. Nosotros manejamos un concepto técnico muy superficial. El suelo es un recurso finito que sostiene las plantas. El concepto ancestral es que el suelo es divino. El suelo es generador de vida, generador de alimentos para generar la vida de las sociedades. Entonces, el concepto depende mucho en este caso.
1: Informó María Chamorro desde Radio Salinerito, Corape, informa.
2: Y el Ecuador se integra, le agradecemos a nuestra compañera. Hemos llegado al final de esta emisión de Ecuador en Contacto. Gracias por acompañarnos y por confiar en la información de la red de medios comunitarios de Corape. Nos encontramos en una próxima emisión, siempre con importantes noticias. Hasta pronto.
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1: 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Son exactamente las.
2: En tu radio Panamericana son las 20 horas, 16 minutos.
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12: Bueno, señora, pero cuando usted nos visitó le vimos media triste, media incrédula, como que usted no creía en las cosas malas, ¿verdad, señora?
0: 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Y yo diría a los que están así mal, que vengan, visiten, que aquí van a encontrar la mejoría y la salud y seguir adelante, el ánimo para seguir adelante.
12: Sí, ¿se acuerda, señora, que cuando usted vino, nosotros le dijimos que le vamos a hacer una operación espiritual a través del alma de mi padre, José Gregorio Hernández Cisneros, el médico de los pobres? ¿Sí se acuerda que le dijimos que en usted había algo malo, algo negro, algo oscuro? ¿Le hicimos o no le hicimos esa operación, señora? Cuéntele a la gente.
0: Sí, en verdad, sí nos hizo, a mi esposo y a mí. Nos hizo esa operación que nos dijo que va a hacer. Nos hizo y ahora ya estamos bien, porque lo que había estado más es jodido es mi esposo.
12: ¿Qué es lo que usted vio en esa operación espiritual? Cuéntele a la gente, ¿qué es lo que usted vio en el momento que sacamos ese daño de su cuerpo?
0: Vimos una suciedad.
12: Cuéntele a la gente lo que usted vio, señor. O sea, la gente, usted, yo no quiero que le mientan ni le engañe. Dígale la verdad a la gente. ¿Qué vio, señora?
0: Vi en esa suciedad que estaba puro negro, que había estado ahí en nuestro cuerpo.
12: Eso es lo que estaba en el cuerpo de usted y en sí. El cuerpo de su marido. Y por eso tantas desgracias, tantos fracasos, tantos sufrimientos, señora.
0: Sí, eso es verdad. Había estado mucha suciedad en nuestro cuerpo de tantos años que hemos estado así. Y ahora no sé, nos sentimos bien, estamos limpios.
12: A ver, cuéntele a la gente, ¿cómo están en estos momentos? ¿Cuál es esa paz, esa tranquilidad, esa armonía en el hogar, señora?
0: Ahora, como digo, estamos bien de salud, de trabajo, de todo en el hogar, estamos bien. Mi esposo, mis hijos, también estamos bien, nos llevamos bien.
12: ¿Se arrepiente de conocer a los gregorianos o da gracias a Dios, señora?
0: No nos arrepentimos. Damos gracias a Dios y a los hermanitos gregorianos también.
12: Bueno, señora, ¿qué le diría usted a la gente que vive sufriendo por la ignorancia, por incrédulos, a la gente que vive fracasada, endeudada, amargada? ¿Qué comunicado, qué palabras usted le haría llegar como madre de familia ahora que usted ha visto verdaderos milagros, ahora que su vida ha cambiado? ¿Qué le diría usted a la gente, señora?
0: Que vengan para acá a la oficina.
12: Claro, dígale lo que usted quiera decirle, señora.
0: Acá. Porque aquí están ellos y ahí han de ver si están bien o están mal. Y ellos han de decir que vengan para curar o operar. Que no estén sufriendo así, tontamente. Nosotros hemos pasado años enteros así. Pero dando gracias a Dios, ahora estamos bien, yendo bien. Que vengan.
12: ¿Qué saca la gente siendo incrédula, señora?
0: Ahí pierden, ahí siguen lo mismo como están.
12: Jodidos. Endeudados, amargados, enfermos. Igual. Cogiendo caminos oscuros, ¿no es cierto, señora?
0: Sí, hermanita, es verdad. Y nada, yo diría que vengan, hagan ver la vida, su salud, para seguir adelante luchando.
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Así es, muy buenas noches. Otro viernes contigo, ahí acompañándote 28 de agosto de este 2026. Sí, por ahí estoy de acuerdo, ¿no? Por ahí me preguntan, oye, qué versatilidad de la radio, sí, ¿no? Bueno, por aquí andamos acompañándote justamente con los éxitos románticos musicales. Así que yo te comento ahí el número de contacto para que ya te empieces a comunicar directamente con Noches de Cupido. 098-47-17-407. Y ahí te vamos a acompañar con éxitos al 100, ¿no? Mira, por aquí también estuvimos escuchando a Donato y Estefano con ese Estoy Enamorado, una canción para que tú puedas expresar al mundo, al planeta, que tienes ese amor a tu disposición. Ese sentido romántico que tenemos, ya que el amor siempre va a ser parte de nuestro día a día, ¿no? El amor lo encontramos en todo lado. Lo encontramos en la familia, lo encontramos en la pareja, lo encontramos en las mascotas también. Y sabes, el punto clave de que tú también puedas tener para poder expresar sentimientos, emociones, cómo tú te encuentras de manera interna, es justamente la canción. Una canción que por ahí también te identifique. Sí, ahí no, estábamos conversando por acá por interno, bastante, bastante confortable la música que tenemos para poder tener esa posibilidad, como te comento. Sí, ¿no? De poder expresar, dar a conocer lo que tú no te animas. Tal vez una canción te impulse, ¿no? Una canción te impulsa directamente. Y así es como también tenemos ese match correspondiente con una persona especial. ¿Sabes? Punto clave de este viernes en romance, que estamos acá en Rojo Vivo. Y desde luego te comento, yo creo que también, ¿no? Yo creo que sí. Justamente tenemos la posibilidad, la oportunidad de poder disfrutar de cada tema musical. Claro, mira, sí me habían preguntado hace algunos minutos. Claro, la radio, Radio Panamericana también está enfocado en el asunto de noticias. Sí, ahí estuvieron escuchando un buen bloque de noticias bastante importante. Luego continuamos con lo que fue la presentación del hermano Gregorio, un segmento también. Y desde luego por ahí también estuvimos nosotros de inicio ya con el programa. Así que, ¿qué te parece si disfrutamos de más éxito? Se viene los Son by Four con este Apuro Dolor. Éxito, éxito, éxito. Para esta noche yo creo que al 100, ¿no? En el asunto de romance, asunto romántico, esta canción también expresa bastante. Y eso indica que no podemos estar tranquilos, no podemos estar si nos falta una persona. Y más si se trata del corazón. Se viene A Puro Dolor.

Así es, perdona si te llamo en ese momento, pero era muy importante que te pueda comentar, ¿no? ¿Qué es lo que pasa cuando una persona nos falta? Oye, bastante, bastante certera, como dicen este tema. Sí, ¿no? Por ahí también para poder acompañar esas penas de un día viernes. La música también forma parte de cada momento, ¿no? Un amor, un desamor, de todo un poco. Siempre va a haber una canción que pueda acompañarte, que pueda identificar tu situación. O que también tú te puedas identificar con cada canción, ¿no? También puede ser, es lo que pasa cuando se hace uso de este tipo de canciones, de un karaoke, ¿no? Una persona que se apodera justamente en un karaoke, agarra su micrófono, su canción, y mira que una persona se llega hasta a desahogar con este tipo de temas. Sí, por acá vamos a aprovechar los saludos correspondientes. Déjame ver, por acá estábamos revisando ya. Tenemos ya algunos saludos. A ver acá, cierto, déjame ver. Oye, sí, también estoy de acuerdo. La música romántica siempre va a formar parte de nuestras vidas. Dicen por aquí, tienen toda la razón. ¿Sabes? Voy a mandarle un fuerte abrazo a Liliana Rodríguez, que ya está en sintonía del programa. También nos van dejando por acá el saludito correspondiente a la petición. Me piden algo de Noel Shagris, A Medio Vivir, la otra versión de la canción de Ricky Martin, ¿no? A Medio Vivir, pero en la voz de Noel Shagris. Ya vamos a escucharlo en los próximos minutos. A ver, mira, estábamos revisando por acá, seguimos observando. Oye, le mando un fuerte abrazo a la Michu Guerrero, muchas gracias. A la Sofi Arquero, también se hace presente en este momento. A Esteban Trujillo, también se anda por aquí reportando. A Evelyn Nicolalde, muchas gracias. Van dejándonos directamente a los corazoncitos verdes. Para Katy Polo, muchas gracias, ¿eh? Por acá también nos deja el corazoncito verde. Oye, y estamos avanzando con más complacencias que me van llegando. Vamos a irlos colocando en orden. A ver, acá también está la Steffi le manda un fuerte abrazo, muchas gracias. A la Nati Cajas también ya me escribe por acá y nos va dejando el corazoncito verde, así que ahí te comento. Todavía tenemos tiempo, todavía nos queda un poco más de una hora 13 minutos. Bueno, 1:10 ya. Se actualizó un reloj. Así que de esta manera continuamos. Le damos paso a esta canción, una de las canciones, digamos, temas románticos, como es el de Llegaste Tú. Se viene a cargo de Adriana Lucía, una de las grandes de la música, que ya por ahí lo ubican, saben de quién hablamos, ¿no? Así que vamos a seguir disfrutando de esta noche con lo mejor de los éxitos románticos. Roberto Vela está contigo hasta las 10 de la noche.

Muy bien, muy buenas noches para todos los que están en sintonía del programa. Por aquí nuestra operadora casi casi se emociona con el romance, ¿no? Casi por ahí hace una de sus, digamos, batacadas, ¿no? Bueno, por aquí seguimos contigo. ¿Sabes? Vamos a irnos también con un doble para esta noche, un doble de viernes, adecuado para este momento, ¿no? ¿Qué te parece si escuchamos a los, a los Ángeles Azules? Nos trae dos grandes éxitos musicales. La primera viene en compañía de María Becerra. Y la segunda también viene a cargo de, Alex Syntek. Son dos éxitos bastante buenos para este momento. Para esta noche de viernes, 28 de agosto de este 2026. Le damos paso directamente a este doble. Estás aquí en Noches de Cupido.

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1: Muy bien, estamos ya en la segunda hora del programa. Vamos a colocar éxitos del recuerdo también. Me van pidiendo por acá. Este tema, volveré, un tema bastante, bastante bueno. Demuestra bastante lo que significa el separarse de una persona, ¿no? Oye, mira, por aquí también conversamos un poquito por interno, me dice Robert. Qué buenas canciones, me encanta ese tipo de canciones que colocan. Sí, ese es el horario para poder escuchar este tipo de temas bastante sentidos. Le mandamos un fuerte abrazo, aprovechamos para saludarle a Gabriela Ventimilla, muchas gracias. Ella es la que nos pide este tema de Volveré. Uy, mira, tremendo clásico. Yo creo que la persona que no ha sufrido con este tema, pues yo creo que no tiene, digamos, sensaciones internas. Mira, por aquí le mando un abrazo a mi querida Cristina Arguello, te mando un fuerte abrazo, gracias, ¿eh? Nos deja también el corazoncito verde en el WhatsApp. Sí, no, el posteo del programa hoy en día, cuando ustedes ven, nos van dejando directamente el corazoncito verde en cada publicación. Eso es el like correspondiente a lo que se ve en el Facebook. Ahora también el WhatsApp. Y ahí estamos para poder aprovechar la noche con este tipo de artistas bastante, bastante románticos. Artista Diego Verdaguer, que va a estar siempre plasmado en la memoria de cada mente romántica. Y de esa manera pues podemos seguir disfrutando y aprovechando más lo que tenemos en el asunto musical. Y a, como dicen por ahí, a sufrir de buena manera, dicen por ahí, ¿será? Bueno, yo no sé si tal vez se sufra con las canciones que tienen un bonito mensaje, un bonito contenido. Pero sin embargo aquí la tenemos para poderla disfrutar. Seguimos, estás aquí en la 89.3 dial de Radio Panamericana.

Una de las grandes de la música, Janet, suena bastante bien con esos ojos en el sol, ¿no? Perfecto, vamos a continuar con algo también importante de poder conversar contigo, comentarte sobre todo, ¿no? Hoy en día que preguntamos y verificamos y escuchamos varias canciones románticas musicales, pues por ahí existen de hecho varios temas. La gente pues se inclina por las canciones antiguas, los clásicos, algo actual, las fusiones entre estilos musicales en el asunto de conjunción de voz. Pero miren, por ahí también hablando de nuestras plataformas de música, lo que más escuchamos. Por ahí también muchos escuchan a Spotify, ¿no? Esta plataforma que siempre tenemos ahí seleccionados nuestros artistas, nuestros, digamos, inclusive los tracks que tenemos ahí guardados, ¿no? Inclusive por terceras personas que también crean contenido musical. El Spotify también te ayuda en eso. Según un estudio encargado por Spotify, también ha hecho una evaluación de canciones románticas y la canción de Amor Perfecta es la versión de Adele del éxito de Bob Dylan con ese My Can You Feel My Love. Un tema bastante romántico. Y aprovechando la posibilidad de poder conocer un poquito más de Adele, ¿no? Con este tema bastante romántico, yo creo que es uno de tus favoritas que se podría convertir, ya que en el estilo de Bob Dylan también es bastante bueno, bastante escuchar, ese tema es bastante agradable al oído. Pero el estilo de Adele con ese Make You Feel My Love es un poquito más, digamos, sentido, ¿no? Un poco más romántico, un poco más expresivo, para que también se pueda de igual forma dedicar. Así que mira, mejor dicho, escucha, porque aquí vamos a darle paso directamente a esta canción, este tema, para que tú también escuches a Adele y de esta manera también disfrutes de esta noche. Por ahí me dicen, estas canciones, Robert, acompañan también a la luna. Oye, pero lo de la luna fue el día de ayer, ¿no? Pero bueno, sí, oye, me mandan foto. Sí, por aquí, no sé en qué parte, pero según una luna grande. Y me dicen que esta canción, las canciones que estamos colocando y al menos esta que estamos escuchando en este momento, como que es una buena conjunción, un buen complemento con aquella luna que estamos viendo, ¿no? Así que le vamos a escuchar completita esta canción, desde el principio hasta el final. Sí, así escuchas lo mejor del romance acá, en Noches de Cupido. La subimos. Seguimos disfrutando de más buena música.

White Flag, buen éxito para esta noche. Yo creo que pega bastante bien. Las damas, las mujeres también haciendo acto de presencia con estas canciones bastante, bastante sentimentales. Y adicional a ello, ¿sabes qué? Íbamos a poner una canción de Noel Chagris con ese medio vivir que me habían pedido, pero me hicieron el cambio casi a último momento. Oye, nos pusieron a trabajar por acá, ¿no? Así que vamos a colocar esta canción. Me cambiaron a No Te Pertenece. La tenemos, claro, aquí tenemos de todo. Así que nada, vamos a escuchar este éxito. Este tipo de canciones pega bastante bien, como siempre lo decimos. Canción que se va para el norte de Quito, ¿no? Así que le vamos a subir el volumen a este temón No Te Pertenece. Seguimos. Estás aquí en la 89.3.

Bueno, de tanto escuchar esta canción, en este momento creo que a cualquiera, a nosotros al menos acá ya nos dio ganas de un buen café para la noche, ¿no? Oye, por aquí también conversando también con la Daniela Ruales, por acá también nos manda un saludito. Muchas gracias, ¿eh? Me dice. Sí, la noche es de hecho para eso, para el romance, me dicen, para las parejas está bastante bien este tema que escuchamos de Miguel Bosé. Sí, no, ella lo había pedido, lo colocamos al instante. A ver, mira, por acá también te comento algo que también estuvimos teniendo un pequeño debate por acá, una pequeña, digamos, conversación de acerca de dónde tiene que ir el anillo de compromiso. Oye, por aquí también tengo bastante, yo creo que algunas opciones bastante curiosas. Pero el anillo de compromiso se lleva, yo creo que en el dedo anular, creo yo, ¿no? O sea, no me he casado, pero me imagino. Bueno, por acá me dicen que no tienen ni idea dónde tiene que ir el anillo de compromiso en el momento de colocarlo. Y bueno, si tú eres una de las personas que está por casarse o que se va a casar, aunque yo creo que el anillo de compromiso tiene que tener un tiempo antes del casamiento y tienen que saber en qué dedo colocarlo. Sí, para que no queden como nuevos, me dicen por ahí, será. Pero bueno, si todavía no te has casado, eres un nuevo, ¿no? En este asunto del romance, ¿eh? En ese asunto de paso importante en tu vida amorosa, sentimental, en vida de pareja, ¿no? El anillo de compromiso. Mira, yo te comento esto porque me acaban de confirmar y yo estuve en lo cierto. Yo sí decía. El anillo de compromiso se lleva directamente en el dedo anular de la mano izquierda, ojo, porque se dice también que por ahí hay una pequeña historia. Sí, ¿por qué el anillo de compromiso se lleva en el dedo anular? Yo también sabía que se llevaba en el dedo anular, pero la verdad es que no sabía por qué. Hasta que por ahí también indagando un poquito por interno, también como te comento, debatiendo, porque sí estuvimos con opciones bastante distintas, comentarios bastante diferentes, puntos de vista bastante opuestos. Y sí, como te comento, ¿sabes por qué? En ese momento ya tenemos el detalle bastante claro, ya que el anillo de compromiso debe llevarse en el dedo anular, como te comentaba. Hasta ahí yo tenía razón, de la mano izquierda, hasta ahí tenía razón. Pero ¿sabes por qué? Porque se dice que la vena, nosotros tenemos una vena con el nombre de Amoris. Sí, así se llama la vena. Esta vena conecta directamente con el corazón para que tengan bastante en cuenta, ya que esto pasa por este dedo llamado Amoris. Entonces, ese es el detalle, el por qué el anillo de compromiso debe ir en el dedo anular. Sí, porque está en conexión con la vena Amoris. Mira, yo no conocía esta vena, pero nos estamos enterando que tenemos una vena con ese nombre y por eso directamente hay esa conexión. Bastante curioso. Mira, yo también me acabo de enterar acerca de esta vena y sin embargo, si tú también estás ahí escuchando la radio y no sabías, pues te enteraste aquí en Noches de Cupido. Vamos a seguir con más música, todavía tenemos tiempo. Vamos a darle paso, se viene La Vida Es Así.

Muy bien, continuamos ya los minutos finales, ya a las 9:50 p.m. ¿Sabes? Vamos a pasar directamente con los saludos correspondientes. Nos siguen dejando el corazoncito verde ahí en el Facebook, perdón, en el WhatsApp. El WhatsApp 098-47-17407. Sí, no, ahí como te había comentado, ahí tienen la posibilidad también de podernos dejar su mensaje, por acá lo leemos en vivo. Y sabes, por acá le mando un fuerte abrazo a Jenny Castillo, muchas gracias. Me dice bonito programa, saludos, muchas gracias. A ver, por acá le vamos a recibir a la Samantha Terán el abrazo, por acá nos manda un abrazo virtual, ¿no? Así es, un fuerte abrazo para esta noche, mi querida Samantha, muchas gracias. A ver, ¿a quién más tenemos que nos va dejando los corazoncitos verdes? A Norma, no, a ver, sí, no, por acá me pide una canción. Yo creo que con esa canción estaríamos terminando el programa. Sí, es una canción un poquito dolorosa, un poquito romántica, sentimental, pero yo creo que es una buena opción para terminar el programa. Vamos a colocarlo. A ver, le mandamos un saludo para Víctor Espín, está ahí en sintonía del programa. Nos están escuchando, ¿adivinan dónde? Pues no, pero allá sí, en Manabí también nos escuchan. Así que seguimos subiéndole a los éxitos de esta noche. A ver, ¿a quién más tenemos por acá? A Verónica Andrade, muchas gracias. Van dejándonos el corazoncito verde en el WhatsApp. Así que vamos a seguir recibiendo. Todavía tenemos unos minutos para poder aprovechar el tiempo que tenemos disponible. ¿Sabes? Por ahí también nos habían preguntado un tema bastante también, que a mí me puso bastante a pensar. Sí, ¿no? ¿Existe el llamado flechazo? Me pregunta por acá en el asunto sentimental. Claro, por algo existe Cupido, ¿no? Bueno, te comento que sí existe el flechazo. Por ahí he escuchado que una persona dice, no, esa persona me flechó, esa chica me quedó viendo y me flechó. Ya, te comento que esa es una sensación intensa de enamoramiento repentino, ¿no? Porque a veces tú no te das cuenta, ¿eh? Pero por ahí ves a una persona, una chica y ya te quedaste ahí flechado, dicen por ahí. Sí, es por esa, como te digo, esa sensación, esa, digamos, esa sensación que es bastante intensa, bastante fuerte. Es inclusive de golpe esa sensación, ¿no? Algunas investigaciones que se han hecho justamente con este asunto del flechazo sugieren que es un fenómeno que puede estar relacionado con la liberación de neurotransmisores y la activación de áreas específicas del cerebro asociadas con lo que es la... ¿Cómo se diría esta palabra? Con la recompensa, inclusive asociado ya al placer. Y sí, ¿no? Puede ser algo bastante que tiene que ver con lo que te acabo de mencionar, algo que sí puede ser, algo que no lo conocías, algo que tal vez por ahí estuviste averiguando, tal vez también sabiendo, indagando un poco más. Y yo creo que es un punto bastante importante poderlo también evaluar. Si por ahí tú conociste a alguna persona y si sentiste esa presión, esa intención, yo creo que esa sensación fue por eso, ¿no? Porque en realidad por ahí te llegó un flechazo. Por algo dicen Cupido, las flechas de Cupido son bastante certeras. Si te enamoras y te cae un flechazo, pues lamentablemente no tienes a dónde huir. Y lamentablemente vas a caer enamorado por aquella persona y ya nada te queda ahí estar, digamos, intentándolo. Averiguar qué es lo que siente aquella persona también. Puede ser que aquella persona también haya sido flechada, ¿no? Tal vez esa vista de frente a frente, tal vez puede terminar en un flechazo mutuo.

Así es, como te había comentado, estamos ya finalizando el programa. Oye, este éxito también lo habían pedido al 098-47-17-407. Y sabes, momento de despedirnos ya. Vamos a hacerlo con uno de los éxitos también un poquito, digamos, confusión entre romance, un poquito de rock latino. Vamos a hacerlo con los Enanitos Verdes. Con Tu Cárcel. Conmigo ha sido todo por esta noche. Recuerda que estamos contigo de lunes a viernes, de 8 a 10 de la noche. Y sobre todo conversando con este tipo de temas bastante adecuados para el momento, para el horario. Y sabes, les vamos a dejar con este tema bastante, bastante, bastante bueno también. Conmigo ha sido todo por esta noche. Esto fue Noches de Cupido. Nos escuchamos el día lunes. Ahí pasan directamente por el WhatsApp también. Y conozcan un poco más de lo que hace Radio Panamericana. Nos vamos. Vamos a dejarles con esta canción. Un abrazo fuerte. Cuídense, un buen fin de semana y nos escuchamos el lunes. Chaito, cuídense, un abrazo.

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2: Un hombre preguntó a un sabio si debía quedarse con su esposa o con su amante. El sabio tomó dos flores en su mano, una rosa y un cactus, y le preguntó al hombre: si yo te doy a escoger una flor, ¿cuál eliges? El hombre sonrió y dijo: la rosa, es lógico. El sabio respondió: a veces los hombres se dejan llevar por la belleza externa o lo mundano y eligen lo que brille más, lo que valga más, pero en esos placeres no está el amor. Yo me quedaría con el cactus, porque la rosa se marchita y muere. El cactus, en cambio, sin importar el tiempo ni el clima, seguirá igual, verde con sus espinas, y un día dará la flor más hermosa que jamás hayas visto. Tu mujer conoce tus defectos, tus debilidades, tus errores, tus gritos, tus malos ratos, y aún así está a tu lado. En cambio, tu amante conoce tu dinero, tus lujos, los espacios de felicidad y tu sonrisa. Por eso está contigo. Ahora dime, ¿con quién te quedarías?
3: 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Recuerde que padre y madre una sola vez en la vida se lo tiene. 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
3: Del día sábado 29 de agosto del 2026. En el nombre del Padre, del Hijo, del Espíritu Santo. Amén. Señor bendito, hoy me presento ante ti para darte las gracias por este nuevo día que empieza. Abro mis ojos y puedo respirar tu aliento de vida. Nada más puede hacerme feliz como lo haces tú. Señor, gracias porque me concedes la salud para iniciar esta nueva jornada y porque reanimaste mi corazón para vivir este regalo con mucha ilusión. Alabado seas por siempre, mi Señor. Maravillas haces ante nuestros ojos y tu presencia nos inunda por completo para sentirnos hijos tuyos. Esta mañana solo quiero glorificarte y bendecirte, porque solamente tú eres digno de toda honra y solamente tú eres digno de ser adorado. Mi Señor, qué bueno es despertar y alabar tu santo nombre. Padre de la eternidad, esta mañana quiero empezar pidiéndote por mis hermanos del mundo, por las personas que están iniciando su día con muchas dificultades, con enfermedades, con problemas en casa, con situaciones difíciles en el trabajo o diversos momentos que puedan causar en ellos algún malestar espiritual. Sé piadoso y misericordioso, Dios de bondad. Derrama tu perdón y tu paz sobre su vida y sobre sus hogares. No los desampares en ningún momento y dales la tranquilidad para pensar y para encontrar una buena solución al obstáculo que tienen que superar. Sé su fuerza para seguir avanzando y sé su consuelo cuando necesiten de refugio. Señor mío, que tu misericordia sea abundante en los hogares de todas estas personas. Este día, te pido que me concedas la posibilidad de ser mensajero de tu amor, de poder tener las palabras exactas que puedan motivar los corazones de las personas que están a mi alrededor, que puedan entender el mensaje de amor que quieres darle, animar su alma y su espíritu, para que puedan buscarte a diario, oh buen Señor. Dios bendito, no permitas que mi corazón pueda almacenar sentimientos de odio, de recelo o de envidia. Dame la posibilidad de servir a los demás y de saber perdonar las ofensas de mis prójimos. Todopoderoso Señor, que tu presencia siempre esté conmigo en todo momento y en cada paso de mi andar. Altísimo Dios, te pido que cuides y protejas a los míos, que cuides los corazones de mis familiares, que siempre estés con ellos en cada paso que den, en cada actividad que realicen, que puedas colocar sabiduría en sus mentes para que puedan vivir con prudencia y sensatez en este mundo que cada vez es más peligroso. Aparta de ellos todo el mal que pueda existir. Recúbrelos con tu manto poderoso y escóndelos de las intenciones del enemigo. Protege los caminos que tengan que tomar y consérvalos con salud. Mi Señor, sé el guardián de mi hogar y el protector de mi casa. Gracias, Padre bendito, porque tengo la convicción de que el día de hoy será de mucho provecho para mí. Gracias porque sé que escuchas mis plegarias y porque sabes de mis necesidades. Dame dame la fortaleza para no desfallecer en las pruebas y ayúdame a salir airoso de todas ellas. Todo esto te lo pido en el nombre de tu Hijo Jesucristo, Señor y Dador de vida. Amén.
4: Versículo de hoy, Isaías, capítulo 40, versículo 31, dice: Pero los que esperan en el Señor tendrán nuevas fuerzas, levantarán las alas como las águilas, correrán y no se cansarán, caminarán y no se fatigarán. Reflexión: hay momentos en la vida en los que el cansancio no es solo físico, sino también del alma. Sentimos que hemos hecho todo lo posible y aún así las fuerzas no alcanzan. Este versículo nos enseña algo profundo. No se trata de correr más rápido, sino de aprender a esperar en Dios. Esperar en Él no es quedarse quieto, es confiar, es soltar la ansiedad y creer que Él está obrando incluso cuando no lo vemos. Cuando ponemos nuestra esperanza en Dios, Él cambia nuestro interior, renueva nuestras fuerzas, levanta nuestro ánimo y nos da la capacidad de seguir adelante sin rendirnos. Hoy, si te sientes débil, recuerda que Dios no te pide que seas fuerte por ti mismo, sino que descanses en Él. Él es quien te levanta, te sostiene y te impulsa a seguir paso a paso hasta que vuelvas a sentirte firme otra vez. Amén, amén y amén.
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0: En tu radio Panamericana son las 6:33.
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0: En tu radio Panamericana son las 7 horas en punto.
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Llegamos, oiga. Buenos días. 7:02. Arribamos a cabina de la 893 FM Estéreo. Buenos días para todos los amables oyentes. Aquí estamos como siempre, mañana de sábado, oiga, 29 de agosto. Ya estamos en las fiestas de San Felipe de Oña, en honor a la Virgen del Cisne, y nosotros esta mañana compartiendo lo mejor de la música nacional ecuatoriana. Bienvenidos, bienvenidas, cibernautas, amigos en TikTok. Buen día también a la gente que nos escucha en frecuencia abierta, 893 FM Estéreo. Para quienes a través de la web también nos siguen en otras partes de Ecuador y del mundo, buenos días. ¿Cómo amanece? ¿Cómo está en la calle? Estéreo Yauri de Malo, buenos días. Aquí la gente prendida más que nunca. Aquí estamos siempre motivados, alegres, felices y contentos en esta nueva mañana, mañana de sábado 29 de agosto. Aquí está disfrutando la fiesta de la Virgen del Cisne. Aquí se ha quedado mucho caminante, mucho transitante o transportista, va disfrutando las fiestas, y de aquí se están algunos compartiendo la fiesta. Hoy lo importante de hoy es la misa a las 12 horas, así que Monseñor estará aquí presente, Marco Pérez desde la ciudad de Cuenca. Bienvenidos a todos y a todas, a quienes nos escuchan en este día, en esta mañana. Mañana de sábado, bienvenidos. Un poquito de llovizna pasado en Oña, nada más. Es decir, solo asentó el polvo, nada más, y sigue la misma ruta. Vamos a ver qué pasa más adelante. Bueno, aquí estamos entonces saludando a los cibernautas. Buen día. Ahí, regale un saludito, un tap tap y listos. Vamos ahí entonces para saludar también a la gente que se enlaza. Por supuesto. Ahí estamos, cobro presencial. Daisy Toaquiza, Rosita, Darwin Quesada, buenos días. Para Belén Maucando, Ceci, buen día. Wilson Troya, Ángeles Asas, Fabricio Mano. Para Bolívar Pindanelli, buenos días. Sonia María Villafuerte, Luz Chumillana. Ahí estamos, Dar Alonso. También Arnulfo Rumiguano. Para Maura Weiman, Maura, ¿sí? Señora Acero, para Cristina Lizardo, para Patico GD y para Lolis Palán Guachi, Quesada Rambi, buenos días. Si le escriben bien su nombre, pueden dar lectura correctamente, si no, ahí vamos a estar titubeando, ¿no? Son las 7 de la mañana, 5 minutos, fin de semana, para disfrutar este panorama que se presenta por acá en la parte sur del país. Marisela San Martín, Alejo, que se unen, y para Lidia Gutiérrez en este día. Sombra, frío, amanece en Oña. Así amanecemos, Ecuador, ¿cómo se siente? Temperatura 11 grados centígrados. Pónganse pilas. Aquí vamos, si me regalas nada más, su tap tap, y estamos aquí, obviamente, compartiendo. En 1994, Álvarez y María Inés, buenos días para Alejo. ¿Cómo está don Fernando allá en el sector de... Este es el sector de Cóndor, Loma Santa Isabel, en el cantón Santa Isabel? Póngame que estoy comprando las mujeres a paso. ¿Cómo está la familia Vázquez? ¿Cómo estamos allá en El Triunfo? También nos escuchan a través de la web, vea. Y para Edwin García, María Inés Rosa, Malacatos y Faustino Yunga será, ¿no? O Yunda. Aquí estamos siempre motivados, alegres con este amanecer. El hecho de haber amanecido vivo es suficiente. ¿Cuántos no han de ver amanecido, no? Son historias, nosotros todavía estamos aquí, ¿eh? Bienvenidos, bienvenidas. Para Marisela San Martín dice, buenos días, don Angelito, un saludito para mi hija Nayeli, ya que mañana 30 de agosto está de cumpleaños. ¿En dónde, Nayeli? Cumpleaños, felicitaciones para cumpleañera mañana. Mañana domingo 30 de agosto, cumpleaños de hoy. Viva la Santa Rosa, San Ramones también, ¿ah?
En Casabel nos escucha la familia, por ahí San Martín. Vamos con esto, la música que te acompaña siempre en esta mañana. 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

Se une la familia Sosoranga, buenos días en Pasaje de las Nieves. Acá también en Cachipamba, buenos días. Doña Carmita Guaya, un buen día, gracias su obsequio, qué bueno. Y para Lejitos también, oiga lejos, saluden las tinas de Puyicanga, la familia Guanuchi Vázquez, buen día, ahí está, vea. Este es el buen ritmo que te acompaña Panamericana y te pone siempre activo, siempre activo. Deja de ser proactivo, más bien sea así, ¿no? Deja de ser pasivo. Vamos alegrándonos el día, alegrándonos la mañana. Y nosotros, como siempre, siempre, siempre poniéndoles lo mejor, vea. Ustedes me piden la canción, yo busco. Aquí está, entonces, ya me han pedido, pongan los Padillas, dicen, les encanta esto, ¿no? Acá estamos, entonces, saludando a Sebastián Guayas, Digna. Y ahora, ¿qué viene? Aquí viene, aquí viene, aquí viene. Con la palomita adentro, o afuera, más bien. ¿Dónde está la gente, joven? ¿Dónde están los jóvenes? A ver, ¿dónde está la gente más motivada? Estamos de fiesta, 5 de la mañana, los cohetes sonaron aquí en el Albazo de San Felipe de Oña, escuchando ya, en honor a las fiestas de la Virgen del Cisne, ¿sí o no? Una canción de cumpleaños para cumpleañera, bueno, mañana estaremos por ahí festejando.

¡Ay, ay, ay! Me hago bolas por acá. Saludos cordiales para la cumpleañera también. Pongo una cancioncita, dice. Pongo una canción de cumpleaños para Nayeli Marisol San Martín Alvarado. ¿En dónde está ella? Y don Alejo, Alejito dice, me puede poner y complacer con una canción ahorita Quebradas. Lo dice Rosa Inés Vázquez, vea doña, ya, Rosa Inés Vázquez, buen día. Ya vamos por allá, ya vamos. Salude a mi prima, soy la Rosa. Hoy es Santa Rosa San Ramón. Ya vamos a ir con eso, ya vamos a ir con todo. Me pidieron de Jaime Pozo, por favor, las canciones, tenga la bondad. Ya mismo, a través de WhatsApp. Ahí vamos entonces, saliendo poco a poquito, poquito a poquito. No hay cómo mandarles todo de una sola.

Aquí en casita estoy, dice Marisela San Martín, escuchando su programa en Casadel. Buenos días, Casadel, Patadel, ¿cómo estamos? ¿Cómo está allá Loma Rosas, Puca, Guanduiloma, Quillo, Sisa? Allá en Chiña, buenos días. Ya estamos saludando a los cumpleañeros en esta mañana. Nos habían pedido las canciones bonitas y esto suena así. Ahí vamos, con emoción a la canción. Saludamos a la mañana de hoy, en este día, más bien, a la gente de Susudel que está prendido, como siempre, dice, escuchando Panamericana. La familia Donaura, la familia Ullo, la familia Vázquez. Allá la familia Junior, buen día. La familia Mendieta en Cartagena, también acá en Cochapata.

Que llore la condenada, decía por acá. Vamos ahí, tenemos las 7 de la mañana, 17 minutos. Vea, compartiendo bonitas canciones para la cumpleañera en esta mañana. Y ya nos vamos con eso para saludar a Santa Rosa y San Ramón en esta mañana. Por cierto, aunque llores por mí, no habrá que hacer más nada sino saludar a la cumpleañera en este día. A todos los cumpleañeros, donde no se escuchen, pongan la canción para... Ahí está, para Nayeli Marisol. Oiga, disfrute esta bonita canción de cumpleaños, ¿verdad? Hoy es tu cumpleaños y para todas las cumpleañeras de este día. ¿Quién tuvo la suerte de nacer hoy, 30 de agosto? Alguien nació el 21 de agosto, otros el 29, otros el 31, unos el primero. Pero para nuestra Nayeli Marisol, saludos para ella.

0: 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Ros Escobar. En este día especial, saludar a las cumpleañeras, ¿no?
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0: Cumpleañeras, cumpleañeras hoy, todos los cumpleañeros, ¿no? Y yo también, lejos, lejos, lejos.
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así vamos disfrutando esta hermosa mañana de las fiestas de cumpleaños y también vamos a festejar los Santa Rosas. Santa Rosa se acerca hoy y mañana. Saludamos a Rosita, soy la Rosa Guamán en Trancahuaycobé.

0: saludando a la Rosita. ¿Dónde está Rosa Marlene Ramón? Buen día para Rosa Ramón en Paredones también. La mamá de Romántico. Y se me queda la Rosita Vázquez. Y para la Rosita Messi, buenos días, ¿vale? Y así juntos festejemos el santo de la Rosita, vea.
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0: Allá doña Rosita Coyaguazo, buenos días.
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0: Juntos, juntos, juntitos vamos a festejar Santa Rosa y San Ramón en este maravilloso 29 de agosto. Hoy estamos festejando la fiesta de la Virgen del Cisne aquí en Oña. Invitados todos, invitados todos. Solo fiesteros invitamos, ¿ah? Solo a fiesteros. Solo a devotos, devotos de la Virgen del Cisne. Aquí no hay priostas, me dijeron. Aquí todos somos priostas, todos somos devotos. Invitándoles muy cordialmente. Hoy tenemos un programa muy especial en lo que tiene que ver a la Eucaristía. Se contará con la presencia del señor Monseñor Pérez Aurelio, ¿sí? Marco Aurelio Pérez. Aquí la iglesia está hermosa. Vaya y visítela, está súper bien adornado. ¡Qué maravilla! Todo el esfuerzo de un sacerdote que está próximo a irse del Cantón Oña. No se vaya, Padre Tomás. Yo no me quiero ir, pero me mandan. ¿Qué para hacerlo? La obediencia es punto clave, punto principal. Agradecido con el Padre Tomás, todo el mundo. Ok, 7:25. Cuando llegue la pausa, me disculpen, ¿no? La pausa llega y llega. Mientras tanto, sigamos compartiendo. Ahí está Marisela, ¿no? Ahí estamos con...

Y seguimos esta mañana. Las 7 horas 28 minutos del día. Para llovizna, para acá, para Susudel. Un poquito de llovizna aquí también, ha caído en Oña, sí, claro, por cierto, un poquitín. Cambiando de ritmo. Ahí tenemos a una de las grandes. Estuvo haciendo bailar aquí a la gente en el Cantón Oña en este 24 de mayo. Y va a volver con más emoción, dice.

Suénale bonito, suénale. Ahí estamos, queremos saludar a los amigos acá en la parroquia El Tablón. Buenos días. Estamos compartiendo a través de línea de WhatsApp los mensajes de texto. Usted mensajeme nomás al 0993005525, al 095-898-7769. Y ahí estaremos poniendo la música. Acá viene don Fernando. ¿Qué pasó? ¿Qué pasó? Solo TikTok, usted hable serio. No, un ratico nomás. Media horita nada más. Media horita de TikTok, no más. Vamos a saludar allá en Correaltamba y en Cachipámbara, familia Maldonado. Familia Duta, buenos días.

Aquí viene, aquí viene. Con más ritmo, con más emoción, en este cantón te dedico esta canción desde Panamericana, Cámara Viajera.

Ahí sí, ahí sí, ahí sí. Oiga, gracias a Patico, Pato DJ, el hombre de las mezclas, el hombre que sabe, tiene un oído de pavo es no. Está saturado aquí el volumen. Claro. ¿Cómo no va a estar si el gato negro se había metido? Ahí estamos, señoras y señores, parece que sí, bueno. Parece que sí, ahí sí, ahí sí estamos, 7:35, saludos cumpleañeros y que vivan las rositas en esta mañana. Esto es para ellas, me pidieron el escritorio, no sé cómo suene aquí. Sígalo bailando en este día, amanecemos con emoción, enfiestados por doquier.

0: ¡Qué bárbaro! Concentrados aquí, se ha dormido. Se ha dormido la DJ. Hablando aquí sordos. No me escuchaba la gente allá. Bueno, estamos ahí, correcto. Señoras y señores, las 7 de la mañana, menos 20 minutos en este programa Despertar Ecuatoriano. Música alegre para motivarnos. Y aquí tenemos de todo y para todo gusto, ¿no? Para todo ritmo o de todo ritmo. Para la gente más prendida que ayer. Hoy sí que estamos por acá, sí, por supuesto. Saludos a nuestros amigos, por ahí está Marisela y también nos escucha en la parroquia de Susudel. Don Mesías Loja, buenos días. La familia Don Aula. Oiga, arriba en Cuchudel también, Don Lucho Ducha, buenos días. ¿Cómo estamos, hermano? Qué ricos pinchos arriba, ¿no? Y ahí nos vamos, alegrando la mañana. Póngale ganas. Se acerca septiembre y se pone mejor. Saludos a Santa Rosa en esta mañana. Ese coazula los tiempos, 8:20 dice. Temperatura 80, 120. Es la normal. Prontito era que escuche, pues. Y diga, está saturado el volumen. Aquí hay gatos la bola y aquí hay un metido, ¿no? Le encanta la consola por calientita, ¿no? Si no te es raro, pero.
1: Peluchín.
0: El máster es que se ha movido. Bueno.
1: Desde Quito, Ecuador.
0: Ahí estamos. Saludos a Patro DJ. ¿Dónde está Patro? ¿Dónde? Usted pilas con su ojo de pavo. Dicen que el pavo tiene el mejor oído, mejor que el cóndor. No creo, ¿no? Canelas. Habas. Java. Ahí estamos. Aquí a la familia Ullauri, a la familia Raiz, a la familia Donaura, buenos días. Doña Esperanza Armijos, en la 27 de febrero, también me escucha Don Abel Cajas, Doña Nacha. Ignacio Ávila, la familia Coronel Ordóñez, sí, por supuesto. Doña Magali Salazar, ¿cómo está abajo en el paradero? Buenos días.

Oiga, vuela pajarito, vuela. Vuela al convento de las madrecitas. Vamos saludando en Pasaje de las Nieves también. Allá nos escucha la familia Quesada. Por ahí está don Rafi Peña en Pasaje. El hombre de la música también. Para Andrés y Freddy, buenos días. Y acá está el fuerte, el duro, el pesado, el bacán, el pinga de oro allá, Wilson Osmar en Cuenca. Ahí estamos. Y queremos saludar en Puyicanga también, allá la paila de, ¿cómo es eso? La piscina de las pailas de piedra. ¡Qué bien, por supuesto! ¡Qué bien, qué bien! Señoras y señores. Pájaro del monte. ¡15 minutos nos restan de programa! 15 minutos de música, no duden en comunicarse conmigo. Y bueno, nunca deje de comunicarse conmigo. Hoy estamos celebrando el Día Internacional contra los Ensayos Nucleares, que lo único que hacen es terminarnos con la salud, la vida y el medio ambiente. Además, esta fecha se conmemora otras efemérides, como se destaca el Día Internacional del Carretero. Carretero, llévame una carta. Reconoce la labor histórica de los trabajadores postales en varios países de América Latina. Hoy los correos son diferentes. Ya no es como antes, ¿no? Y también el Día Mundial del Videojuego celebra el impacto cultural y la creatividad de la industria de los videojuegos. Así que eso se celebra hoy, vea, damas, caballeros, oyentes de la 893 FM Stereo. Vamos con música. De una, termina su cosa y vamos ahí entonces cambiando de ritmo. Por acá me pidieron esto y yo como siempre para darles buena música, buen ritmo, cambiando a lo más ecuatoriano. Esto es lo bueno, vean. Vívale así, siéntalo, vívalo, siéntalo de corazón. Esto te arde como una brasa en el pecho.

0: termina, termina la canción.
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0: Aquí amanece el día, recién. Y aquí empieza recién, recién a aclarar y hacerse presente el astro rey. A calentar sería mejor. Ahí estamos a lo máximo. Oiga, la romería empezó cuando, este 17 de agosto inició la romería a la provincia de Loja, generalmente la provincia de La Soa y otras provincias del país, a visitar a la Virgen del Cisne, la peregrinación religiosa más antigua y masiva que tiene el país, en la que miles y fieles devotos acompañan a la imagen desde el santuario del Cisne hacia la ciudad de Loja. Algunos se han quedado aquí en Oña, la fiesta es hoy día aquí también, así que ya lo saben. Oiga, deme su tata, hoy me ha ido un poco mal, El gato negro me dejó salando.
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0: Se me acaba, 10 minutos y nos vamos del aire. Se va tu lobo del aire, se va la canción más hermosa para usted en este momento. Le ubicamos aquí el tema que me habían sugerido, vea. Ya viene con este dúo bailable, música bailable más bien, dúo de gente que le pone el sabor y la emoción a la música para bailar. Vamos con esto.

Pero se te va a acabar. 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No quiere venir a la fiesta de Oña. Hoy ya se empezó el albazo a las 5 de la mañana, luego el Rosario de la Aurora. A las 12 tenemos la Santa Eucaristía de Acción de Gracias en honor a la Santísima Virgen del Cisne. Y también la bendición del altar, la presencia de Monseñor desde la ciudad de Cuenca. Luego vendrá precisamente la procesión, luego estaremos en el compartir comunitario. Habrá el encuentro ya luego deportivo, ¿no? Y por supuesto, a las 15 horas en adelante los Juegos Populares. Tengo esposo, dice. Tengo esposo, cuidado, me diga. Yo no digo nada, yo tengo esposa también. ¿Eh? Oiga, a las 7 de la noche, Santa Eucaristía de Bendición con la Santísima Virgen del Cisne, ¿eh? Y bueno, presentación de danzas. Quema de castillos, pirotecnia, láser. Anoche sí que quemaron cantidad de juegos. Y el baile popular en esta noche aquí en Oña. Si le gusta la fiesta, no tiene para que irse muy lejos. De aquí sí, nomás se puede regresar. Ah, no, es que la de Loja es más milagrosa. Así es, ¿no? Creencia es creencia. Y nos vamos.

0: Oiga, don Sosuranga, póngase pilas para el 1 de septiembre. Usted tiene que estar afilando esa lengua. Don Jonathan. Saludos desde el tablón. Claro, pues aquí estamos. Prepare esa lengua viperina aquí para darle día y noche.
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0: Ah, lengua doble filo, ya no le vamos a hacer viperina. Doble filo. Corta por los dos lados. Así, ¿no? No queda más. No queda más tocar a morirnos algún momento, ya que para eso nacimos, seguro que sí. Vamos entonces con lo que viene, lo mejor de la música. Y con esto vamos cerrando. Ahí suena la música. La música ecuatoriana, vea, doble filo. No dirá doble filo. Ya vamos a ver a su pariente en pasaje. Y para Juan Carlos Bermeo, también que nos escucha allá en España. Los más bulliciosos estamos aquí en Oña y los más fiesteros, sí. Yo estoy a la cabeza primerito aquí, vea. Pongo música porque disfrutamos de la buena fiesta.
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0: Tenemos ya las 7 de la mañana. Bueno, hay 5 minutos para las 8, no 7 de la mañana. En 5 minutos ya nos vamos, señoras y señores. Muchísimas gracias para quienes nos dieron su tapa. Traigan los parientes, dice. Marco Guerrón se ha unido también. Vamos a ver qué pasa, vamos a ver qué pasa. Muy pronto.
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0: Chao, chao, con TikTok me voy. Muchas gracias. Con ellos me quedo ya en la parte final con esta música. Chao, chao.
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ritmos musicales que te hicieron sentir la alegría de un nuevo amanecer. Mañana tendremos un encuentro similar a la misma hora y por el mismo dial.

0: En tu radio Panamericana son las 8 horas en punto.
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17: Bienvenidas y bienvenidos a nuestra radio revista semanal, un espacio de la red de medios comunitarios de Corape para repasar las noticias que marcaron la jornada informativa en el país. Si durante la semana no tuvo la oportunidad de escucharlas, en los próximos minutos les contamos los hechos que fueron noticia y que marcaron la agenda nacional. En el control de sonido nos acompaña Karina Torres y quien les habla, Elba Luzardo. Comenzamos por este recorrido.
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17: Y a través de un estudio, la Fundación Investoría analizaba la relación que tiene el crimen organizado con la economía del cuidado en Ecuador y destacaba que debido a esta actividad ilícita, se ha evidenciado un aumento en las tareas no remuneradas que muchas mujeres asumen para sostener sus hogares y comunidades en medio de la crisis. Nicole Mendoza nos reportaba de este tema, así que escuchemos. 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
23: Y el país se integra. La Fundación Investoria publicó el primer análisis en Ecuador sobre la relación entre crimen organizado, gobernanza criminal y economía del cuidado. Según Carolina Peña, subdirectora de la Fundación, de 2020 a 2026 se estudió la expansión territorial de los grupos de delincuencia organizada y su impacto en las dinámicas de cuidado comunitario.
24: En los últimos años, a partir al menos del 2020, por ejemplo, ha habido como toda una reestructuración del crimen organizado y a partir de eso hubo como una separación de los grupos y del crimen organizado que generó como una dinámica diferente. Ahora tenemos más de 37 estructuras delictivas que se reconocen como tal y que eso ha generado ya una dinámica diferente en el país. El crimen organizado está afectando las vidas de las personas, está aumentando los homicidios, está aumentando el tema de la inseguridad, de que la gente ya no quiera salir de las casas. Pero entonces, ¿qué ocurre dentro de esto? ¿Sobre quién recae esta carga, este trabajo? Es generalmente sobre las mujeres y los cuerpos feminizados.
23: Asimismo, el estudio evidenció que existe una conexión directa del avance del crimen organizado con la sobrecarga del trabajo no remunerado que recae sobre las mujeres ecuatorianas.
24: Las últimas cifras disponibles como país que salieron justamente a inicios de este año corresponden al 2023 y las mujeres hemos aumentado nuestra carga de trabajo no remunerado. Y esto es a la par de que también ha aumentado toda la sobrecarga, todo el tema del crimen organizado. ¿Y por qué existe como esta relación? Es justamente porque hay una afectación directa. Por una parte, el Estado se ha retirado, hay menos provisión de servicios públicos, menos infraestructura, menos presencia en ciertos territorios.
23: Peña también destaca que el reclutamiento de niñas, niños y adolescentes por parte de grupos de delincuencia organizada se ha consolidado como un mecanismo adicional que afecta el cuidado comunitario.
24: Y esto ocurre justamente porque existe, por una parte, ocurre que no por sobrecarga laboral, digamos, fuera del hogar, pero también sobrecarga dentro del hogar. Y esto reproduce una idea de sobrecarga mental, física y genera violencia, genera mucha negligencia y eso es un escenario como mucho más fácil para que el tema de reclutamiento a niñez y adolescencia se haga con mayor frecuencia y con mayor facilidad.
23: Para afrontar esta problemática, el estudio recomienda la aplicación de 6 ejes complementarios adaptados a la realidad ecuatoriana, como son reconocer, reducir, redistribuir, recompensar, representar y el uso de recursos, a partir de propuestas de política pública sobre economía del cuidado. Reportó Nicole Mendoza, Corape informa.
17: Y el Ecuador se integra, ahí estaba el reporte de Nicole. También les recordamos que el abogado Jorge Luis Ortega, representante legal de Eduardo S., uno de los procesados en el caso Progen, cuestionaba la información entregada por el exgerente de Selec, Fabián Calero. Según Ortega, su versión mantiene varios vicios, especialmente respecto a las reuniones que habría mantenido en Carondelet y a las verificaciones realizadas durante su visita a Estados Unidos. Nicole Mendoza también reportaba de este tema. 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
23: y el país se integra. En el marco de la investigación que lleva adelante Fiscalía en el denominado caso Progen, o también conocido como caso Apagón, el abogado Jorge Luis Ortega, representante legal de Eduardo S., uno de los procesados, ratificó que su defendido no tiene responsabilidad penal, a pesar de haber sido uno de los funcionarios que formó parte de la Comisión Técnica de Calificación de Ofertas, cuyos informes fueron utilizados para seleccionar la oferta de la empresa.
0: En el caso de la Comisión Técnica que revisó la oferta para la contratación de generación eléctrica de Quevedo, participó mi defendido como profesional afín, es decir, como un técnico capacitado que podía de alguna manera orientar o verificar que lo que presentaba el oferente cumplía con los términos de referencia. Y ya la oferta había sido calificada por otra comisión, es decir, la comisión técnica lo que tenía que hacer es verificar que en efecto la oferta cumpliera con los términos de referencia previamente establecidos y recomendar adjudicar o no dicho contrato. Es decir, allí termina la función de la comisión técnica y empieza la función de la comisión de contratación.
23: Asimismo, cuestionó la versión que rindió el ex gerente de SELEC, Fabián Calero, como parte de las personas que están siendo investigadas.
0: Versión que a mi criterio no cumple con los requisitos como tal, porque no está sujeta a una contradicción por parte de la propia fiscalía y de los otros sujetos procesales, pero que de alguna manera podrá servir esta información como una suerte de noticia criminis para que, si la fiscalía así lo estimara conveniente, iniciar nuevas investigaciones sobre la base de la información que este ciudadano ha dado respecto de este proceso.
23: Agregó que dentro de las personas vinculadas se encuentran dos asesores del ministro Luque.
0: De acuerdo a la línea de acusación de la fiscalía, al acusar a estos dos ciudadanos, lo que pretendería decir es que estos actuaron a espaldas del asesorado, es decir, actuaron deliberadamente y sin darle mayores detalles o informes al asesorado, en este caso al ingeniero Luque. Esa sería la tesis o la hipótesis de la acusación y por qué acusa a estos dos asesores. También ha vinculado a la pareja sentimental de la lobista Carla Saúd.
23: El abogado Jorge Luis Ortega anunció que presentó una solicitud a fiscalía para que se llame a comparecer al Contralor General del Estado, Mauricio Torres, ya que desde esta entidad se designó a un funcionario para que supervise este proceso de contratación, tomando en cuenta que en diciembre de 2024 se inició un examen especial que no había culminado. Pese a ello, el pago a Progen se realizó en enero de 2025. Reportó Nicole Mendoza, Corape Informa.
2: Y el Ecuador se integra, y con esta noticia, amigos y amigas, pasamos de inmediato a nuestra primera pausa de la radio revista. Ya volvemos aquí en Corape.
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2: Estamos de regreso y les contamos que nuestra compañera Karina Marcatoma desde Guamote informaba sobre las acciones para enfrentar la desnutrición crónica infantil. La Fundación Redni impulsa la campaña Minga de Amor, con actividades dirigidas a las familias y comunidades para fortalecer el cuidado de la salud de niñas y niños. Conozcamos los detalles en el reporte que preparó. 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
29: Y el país se integra. Minga de Amor es una campaña que promueve Fundación Redni. Alejandro Saigua, coordinador de comunicación para el cambio social y el comportamiento de Fundación Redni, aseguró que el trabajo que están haciendo es para erradicar la desnutrición crónica infantil en Guamote y sus comunidades. Durante la entrevista se destacó la importancia del agua segura.
5: Sí, existen estudios donde nosotros hemos podido evidenciar que el agua que sale de los manantiales, que sale de las vertientes, que salen de la montaña, no es 100% segura. En algunos estudios que pudimos obtener datos relevantes, se pudo ver que el agua ya salía con parásitos, salía con Escherichia coli.
29: También se habló sobre la alimentación adecuada.
5: Y aquí la feria da como que para poder acceder desde 50, 30, un dólar, o sea, accede la fruta, ¿sí? Las verduras igual. Lechuga, tomates, estos alimentos existen en el medio. Como digo, hay veces que también es la cultura que se junta, la cultura con a veces con otras condiciones que imposibilitan el acceso, la compra a estos alimentos, ¿sí? Pero la disponibilidad en el medio existe. Entonces, vamos con alimentos ricos en proteínas. Los alimentos ricos en proteínas se encuentran en las carnes, lácteos, derivados de los lácteos, mariscos y todo este tipo de alimentos. Ejemplo, aquí se he visto que consumen carne de borrego, que es una de las más saludables que existe, chancho, res, existe la disponibilidad de estos alimentos en el mercado. Huevos, la carne de gallina, el pollo, sí, derivados de los lácteos, yogur, queso, la leche mismo.
29: Y asimismo finalizó con la importancia de realizar los controles médicos.
5: Debemos entender que los controles médicos es una responsabilidad de todos, tanto de los que prestan la atención médica, también de nosotros como usuarios, acudir a los controles médicos, ¿sí? ¿Qué más va a hacer este control médico? Si es que el niño, o en este caso la mamita, falta nutrientes, les van a dar también suplementación. Y esa suplementación es como poner abono en el suelo, es el abono para el bebé. ¿Para qué? Para que se vaya desarrollando fuerte y sano. Entonces, nosotros, yo siempre cierro este temita así como que nosotros siempre tenemos sueños para nuestros hijos y nosotros siempre pensamos en que nuestros hijos van a ser mejores que nosotros, pero para que sean mejores que nosotros necesitamos darle los mejores cuidados, porque yo no puedo exigir a mi bebé, a mi hijo que sea mejor que yo cuando yo en este momento de embarazo, en los 1000 primeros días de vida, no le estoy garantizando estas condiciones.
29: La iniciativa busca generar conciencia y promover acciones concretas para prevenir la desnutrición desde las familias y comunidades. Desde La Voz de Gomote reportó Karina Marcatoma. Corape informa.
2: Y el Ecuador se integra. Seguimos, amigos y amigas. Y en Carchi crecía la expectativa ante una posible reapertura de los pasos fronterizos, cerrados desde diciembre de 2025. Una medida que ha tenido impacto en las dinámicas comerciales de la zona. ¿Qué posibilidades existen de que vuelvan a operar y cuáles son las condiciones de seguridad que se analizan? Sobre este escenario, nuestra compañera Natalia Pantoja conversaba con Diego Rosero, gobernador de Carchi. Escuchemos.
6: Tras meses de cierre, los pasos fronterizos de El Carmelo, Urbina y Tupiño en la provincia del Carchi podrían ser reabiertos de forma oficial en los próximos días. La gobernación del Carchi adelantó que se encuentra en la etapa final del levantamiento de información y elaboración del informe técnico favorable, documento que será presentado ante las autoridades nacionales para autorizar

0: Estos pasos fronterizos fueron cerrados por disposición del presidente Daniel Noboa mediante decreto ejecutivo como medida de seguridad.
1: Yo tengo algunas alertas que me han hecho llegar y conocer tanto Policía Nacional y Ejército Ecuatoriano y algunos ciudadanos, donde se generan pues discrepancias en territorio con nuestros actores, más bien en el lado comercial y en esos sectores de buena vecindad, porque tal vez se ha perdido ese comercio, sí hay que reconocer, pero también se está dando hoy esa palabra seguridad.
0: El gobernador de la provincia de El Carchi, Diego Rosero, destacó que la reapertura estará sujeta a estricto cumplimiento de protocolos de seguridad reforzados en todo el cordón fronterizo. En ese sentido, informó que se han registrado importantes avances en materia de orden público, entre ellos la aprehensión de varios ciudadanos presuntamente vinculados a grupos delictivos que operan en la frontera.
1: Por ahí no están transitando y no están caminando grupos irregulares. Recuerden que recién el fin de semana se procedió también a la captura de un líder aquí, de una organización que estaban extorsionando a nuestros ganaderos, a nuestros agricultores. Entonces estamos combatiendo ante esta inseguridad. Es decir, esa mesa de seguridad está llevada para ese fin, para actuar de manera técnica y estratégicamente con los diferentes sectores de acá en nuestra provincia.
0: Informa desde la provincia de El Carchi, Natalia Pantoja.
2: Y a través de un oficio entregado en la Presidencia de la República, pacientes con hemofilia exigieron al Gobierno Nacional la entrega urgente de los medicamentos necesarios para continuar con sus tratamientos. Denunciaban que llevan más de 3 meses sin recibirlos y advirtieron que esta situación pone en riesgo su salud y su vida. Nicole Mendoza nos ampliaba este tema. Corape informa.
3: Y el país se integra. Con oficio en mano y dirigido al presidente de la República del Ecuador, la Fundación Gotitas de Vida, junto a pacientes con hemofilia, exigieron al gobierno nacional la entrega de medicamentos necesarios para continuar sus tratamientos. Eddie Valencia, presidente de la fundación, informó que llevan más de 3 meses sin medicamentos y agregó que el pedido busca garantizar que no se vuelva a interrumpir sus tratamientos.
4: El día de hoy hicimos en las inmediaciones del Palacio de Carondelet una concentración como hemofílicos, como pacientes, solicitando a las autoridades que se nos preste atención en la solicitud de nuestros pedidos de la medicación, y nos dijeron que en esta semana nos van a dar una respuesta acerca de nuestros pedidos. De forma oficial no nos han dicho el por qué no se nos entrega, pero sí en los hospitales nos han manifestado que no se han entregado los medicamentos debido a que no están en stock, debido a que se han terminado y no ha existido una compra de un reabastecimiento de estos medicamentos.
3: Aclaró que la interrupción de los tratamientos provoca un deterioro progresivo en la salud de los pacientes y puede poner en riesgo su vida.
4: Las consecuencias pueden ser mortales. De hecho, en la hemofilia existen sangrados en las articulaciones, sangrados en los músculos, puede existir sangrados en órganos vitales, incluso en el cerebro. Y si es que la persona con hemofilia no está siendo tratada con su medicamento adecuado, puede llevarle esto a una muerte o incluso a una discapacidad severa.
3: Por su parte, Maribel Moreira, madre de un paciente con hemofilia, alertó que la falta de medicación ha provocado cambios significativos en la calidad de vida de su hijo.
5: Muy difícil realmente la situación, porque no solamente es el miedo que vive la familia, sino es la preocupación nosotros como padres de ver cómo mi hijo sufre, cómo mi hijo se limita. Al no tener su medicina, él no puede tener una vida normal. Le gusta jugar pádel y hacer otro tipo de actividades, pero como no hay la medicina, no la han comprado el ministerio y si ha habido una descontinuidad, obviamente él ahorita está totalmente limitado y eso significa una limitación a su calidad de vida.
3: En el marco de estas acciones, los pacientes acudieron a la Comisión de la Niñez de la Asamblea Nacional, donde fueron recibidos para exponer sus denuncias. El objetivo es que se inicie un proceso de fiscalización al sistema de salud pública. Reportó Nicole Mendoza, Corape informa.
2: Y el Ecuador se integra, y con esta información, amigos y amigas, pasamos de inmediato a nuestra segunda pausa. Sigan en sintonía.
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3: Seguimos junto a ustedes a través de los medios comunitarios y la producción agroecológica y la nutrición de las familias son parte de las acciones que impulsa el proyecto Andes Sostenibles en 5 provincias de nuestro país. La iniciativa trabaja con productores de Carchi, Imbabura, Pichincha, Chimborazo y Bolívar, con énfasis en la participación de mujeres y el fortalecimiento de alternativas para la comercialización directa. Sobre este proyecto y sus objetivos, ampliamos la información con María Chamorro. Adelante, Corape informa.
4: Y el Ecuador se integra desde la provincia Bolívar, parroquia Salinas. El día de hoy una grata visita al ingeniero Julio Olivera de Sustay Ande, que nos está visitando y compartiendo también sus conocimientos a través del proyecto de Condesan. Bienvenido.
5: Es decir que Andes Sostenibles, este gran proyecto es un consorcio de 4 instituciones donde participa Cáritas Internacional, Cáritas Nacionales, COSPE y CEDAL. ¿Cuál es el objetivo fundamental? Nosotros queremos lograr 3 resultados. Además, pero son fundamentales esto, donde queremos transitar en el enfoque agroecológico con 250 familias que están en Carchi, Imbabura, Pichincha, Chimborazo y Bolívar. De tal manera que donde participen especialmente mujeres, porque son las que transforman la agricultura, y de tal manera de que podamos con esta gente transitar a este enfoque agroecológico que es tan importante. Por otro lado, queremos nosotros mejorar la nutrición, contribuir en mejorar la nutrición de las familias que participan del proyecto y así a otra gente que es parte de los consumidores de este proceso. Por otro lado, queremos también reforzar los sistemas de comercialización, pero alternativos, donde el productor venda al consumidor y los amigos intermediarios no participen. De esa manera nuestra gente gana más porque lo vende directamente. Entonces, pero todo garantizar que estos productos agroecológicos sean producidos agroecológicamente, entonces aquí implementamos los sistemas participativos de garantía.
4: ¿Qué importancia tiene para lograr este propósito, quizá recuperar los valores y conocimientos ancestrales?
5: Es fundamental. ¿Por qué? Porque es más fácil incorporarlo en nuestra gente, porque mucho de nuestra gente conserva todavía algunos conocimientos ancestrales, lo que hay que hacer es reforzar. Reforzar ese proceso y con eso lograr una agricultura sostenible con un enfoque agroecológico donde todos puedan participar y todos nos beneficiemos.
4: Su criterio en cuanto a que la naturaleza tiene derechos y el agua no se cosecha.
5: La naturaleza toda la vida ha tenido sus derechos, pero también depende del concepto. Nosotros manejamos un concepto técnico muy superficial. El suelo es un recurso finito que sostiene las plantas. El concepto ancestral es que el suelo es divino. El suelo es generador de vida, generador de alimentos para generar la vida de las sociedades. Entonces, el concepto depende mucho en este caso.
4: Informó María Chamorro desde Radio Salinerito, Corape informa.
3: Y el Ecuador se integra. Le agradecemos a María por ese reporte. Y les recordamos que la Unión Nacional de Educadores alertó que el próximo periodo escolar iniciará con problemas de seguridad, infraestructura, deserción de estudiantes, entre otros temas. Su representante Andrés Quispe denunciaba que en lo que va de 2026, 13 maestros han sido asesinados y más de 1.200 planteles de la Sierra y Amazonía requieren intervención urgente por sus condiciones de infraestructura. Conozcamos un poco más. Corape informa.
6: Y el país se integra. Previo al inicio de un nuevo periodo escolar en el régimen Sierra y Amazonía, la Unión Nacional de Educadores informó a través de una rueda de prensa los problemas que presenta el sistema educativo. Andrés Quispe, presidente del gremio, denunció el mal estado en el que se encuentra la infraestructura de los planteles educativos. Agregó que esta situación podría provocar el cierre de las escuelas afectadas.
7: Pero las mingas de los profesores no enfrentan los techos, las paredes que se están cayendo, las instalaciones eléctricas y de agua potable que están en caos. Algunas de ellas tienen que salir de lo interior a lo exterior, según visiones de varios. Lo más riesgoso es el cierre de las escuelas, porque si hay una infraestructura, que está en riesgo con maleza crecida, con inundaciones, con movimientos de tierras, como alerta este informe de la Secretaría de Riesgos, lo que implica cerrar. Y los niveles de conectividad en el país no permiten un adecuado teletrabajo para los profesores y educación virtual.
6: Asimismo, alertó que la inseguridad arroja cifras alarmantes. Desde el periodo escolar 2025 hasta el primer semestre de 2026, se registraron 13 docentes asesinados.
7: Sí, lo que pasa en la educación es bastante crítico. Maestros asesinados, estudiantes reclutados, infraestructura en mal estado, educación inclusiva solo en discursos, precarización laboral, amenaza del fenómeno del niño. Y en lo que va del año lectivo o el año calendario 2025-2026, hasta el primer semestre de 2026, claro está, 13 profesores han sido asesinados.
6: Quispe afirmó que la principal razón de estos problemas deriva de la falta de inversión.
7: Si queremos que nuestros niños y niñas no sean reclutados, sí, y estén en actividades de recreación, hacemos un llamado al gobierno a que haga uso de los recursos de los ecuatorianos, del país.
6: Dora Morocho, presidenta de la UNE Pichincha, resaltó que cada vez los padres de familia deben asumir costos educativos que le corresponde al Estado.
8: Son los padres de familia quienes tienen que organizarse y pagar lo que corresponde, a quién hace el aseo dentro de los baños, a quién se dedica como conserje, porque lamentablemente dentro de las instituciones educativas nosotros ya no contamos con conserjes, no contamos con personal para que puedan ayudarnos a cuidar en la entrada y la salida de los estudiantes en las instituciones educativas.
6: La Unión Nacional de Educadores hizo un llamado de atención al Ministerio de Economía, al Ministerio de Educación y al Gobierno Nacional para conformar una mesa técnica con el Magisterio que permita analizar y atender las principales problemáticas del sistema educativo. Reportó Nicole Mendoza, Corape Informa.
3: Y el Ecuador se integra, Nicole Mendoza nos reportaba ese tema. Y según un análisis realizado por Aldeas Infantiles SOS y la Universidad Andina Simón Bolívar, existen fallas en el sistema de protección estatal que afectan el derecho de niñas, niños y adolescentes a crecer en un entorno familiar seguro y protector. Un dato revelador señalaba que entre enero y mayo de este año, el 94% de menores que se encontraban en acogimiento institucional vivían en situación de pobreza. Nicole Mendoza nos contaba más. Corape informa.
6: Y el país se integra a través del análisis de la situación de los derechos de niñas, niños y adolescentes en el Ecuador. La organización Aldeas Infantiles SOS junto a la Universidad Andina Simón Bolívar revelaron que existen brechas en el sistema de protección que ponen en vulneración el derecho de los jóvenes a una familia segura y a un entorno protector. Según Eva Peñafiel, directora de la organización, entre el 93 y 94% de quienes se encontraban en acogimiento institucional vivían en situación de pobreza.
9: Lamentablemente, el estudio nos demuestra que un factor tan importante como es la pobreza sigue siendo estigmatizado para que los niños y niñas sean remitidos a un cuidado alternativo. Aproximadamente cerca del 94% de niños que están en cuidado alternativo son niños que están en hogares o que provienen de hogares pobres, que con empobrecimiento, con pobre acceso, digamos, también a servicios. Y eso significa que estos niños, ¿no es cierto?, se les castigó por estar en estas condiciones. Eso es realmente grave.
6: Asimismo, destacó que no existe apoyo para los jóvenes que cumplen mayoría de edad, agregando también que las mujeres están formando parte del cuidado alternativo.
9: Nosotros lo estamos viendo esto como un salto al vacío, sin acompañamiento, sin el proceso de acogimiento institucional termina a los 18 años y después ya no hay ya no tienen ningún tipo de apoyo. Y eso lo estamos viendo en secuelas importantes emocionales, de acceso a empleo de estos jóvenes. Hemos identificado también que un número importante de mujeres está siendo parte del cuidado alternativo. Es decir, son mujeres, niñas y niños, niñas, adolescentes, mujeres que vienen de circunstancias de vulneración sexual, de vulneración profunda y de vulneraciones basadas en género, por las cuales ellas ingresan a un cuidado alternativo. Aproximadamente el 62% de mujeres son parte de cuidado alternativo.
6: Frente a esta problemática, el estudio determina que debe existir,
9: que puedan existir distintas modalidades. Una modalidad institucional, una modalidad de base en familia, que es el acogimiento familiar, una modalidad basada en la familia extensa del niño, ¿no es cierto? De tal manera que la respuesta sea específica para la necesidad del niño y no únicamente todo a un cuidado institucional.
6: Tras el lanzamiento de este estudio, nace una línea base que permite evaluar los servicios de protección del Estado, el diseño de políticas de prevención, nuevas investigaciones sobre los factores de resiliencia en comunidades indígenas y zonas urbanas. Reportó Nicole Mendoza, Corape Informa.
3: Y el Ecuador se integra gracias a Nicole.
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¡Qué lindo por quererte! Ahí estamos, señoras y señores, iniciando el programa de los sábados, así canta nuestro Ecuador. Estamos en las 9 de la mañana, menos 10 minutos. Este es el programa de hoy, sábado 29 de agosto. Saludos a todos en esta bonita mañana. Ya empezó el astro rey a aclarar el día, a abrigarnos más bien el día. Y bueno, de alguna manera seremos saludar a todas las rositas en este día. Hoy es Santa Rosa, ¿no? Las rosas que suenan por donde no se escucha esos bonitos nombres de rositas. Así que las rositas de Navón, buenos días. A las rositas de Oña, rositas de Tablón, qué gusto estar con ustedes para saludarles en este día maravilloso. Bienvenidos, bienvenidos. Aquí inicia Así Canta nuestro Ecuador de los sábados.

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Estamos ya unidos siempre, 9 de la mañana, 20 minutos. Aquí iniciamos el programa de la música, música vernácula. La de ayer, de hoy y de siempre. Ángel de Luz, el dúo Coronado Bonilla en esta hermosa mañana. Bienvenidos, bienvenidas todos y cada uno de ustedes. Aquí estamos, con toda la emoción, inspirados en la música ecuatoriana. Ángel de Luz, no Ángel Ordóñez.

Y por supuesto, saludamos a quienes ya se van integrando a TikTok en esta mañana ya de Así Canta Nuestro Ecuador. Saludos para Olger 50. Olger 57, que Néstor García, Blanca Dumas, Luis Ollaguari, que también se une en este programa. Ya mismo nos vamos, estamos en las 9 de la mañana. Con 25 minutos nos vamos acostumbrando al programa de la buena música. Este bonito tema musical, Ángel de Luz. Y vamos con este gran ecuatoriano que también lo toca. Este es un bonito pasillo. Escúchalo y compártanlo. Esto suena así, reír cantando. La música ecuatoriana, siempre a la cabeza. Siempre primero suena en Panamericana. Esto también junto al Cámara Viajera.

Me quedo pensando, cabizbajo, de ver la habilidad de Wilson Pérez al manejar este hermoso instrumento como es el conocido requinto, ¿no? Lo mejor de la música, vamos cambiando un poquitín el ritmo, me han pedido un valsecito de los Quipus, a ver cómo suena. Nada soy, amigos, amigas, si ustedes no me dan su tatap, nada soy. Saludos para todos en esta bonita mañana. Queremos saludar para Franklin, para Alejandra, Maribel Zambrano, García Pule, que se ha unido, Carloncho, Ángel Esperanza, Yaluzán, Yolita Pereira, Pedro Fila, John Bryan, Lorena y también Ináutico y Mila de Suárez, que se unió a escuchar esta bonita canción que suena fuertemente en las ondas gerencianas de Radio Panamericana. Y también Cámara Viajera para Jacqueline Sotoledo, ¿no? Alexander Morocho. Estamos ahí entonces con esto para disfrutar y compartir con ustedes este bonito programa de sábado.

Nada. Nada, nada, nada. Soy los Quipus de Perú. Señoras y señores, estamos ya en las 9 de la mañana, 30 minutos, compartiendo estas bonitas canciones, temas musicales para compartir junto a los de Cámara Viajera. Saludamos a Jacqueline, Mía de Suárez, también Alexander Morocho, Vilma Márquez, que se ha unido junto a BC, Jorge Luis Vergara Reyes, que está esta mañana, Isabel y Casa y Carlin Papachó, Papachú. Ah, por lejos que estés, mi amor, ya me de ir. Mientras más lejos, mejor para mí. ¿Qué dice don Walter Romero? ¿De dónde, hermano? Comuníquese, no será mi paisano. ¿Ah? Walter Romero en Riobamba, posiblemente, ¿no? Bueno, vamos, esta es la buena música que te proyecta Radio Panamericana. Yo soy Ángel Ordóñez desde este sur, del sur de la patria Ecuador. ¿Ah? 197 Viuca. Ay, Héctor González, JR Leo. Lejos de ti, mi amor, por más lejos que esté, ahí voy a estar contigo siempre. Y si me desprecias, más aún todavía. Y JR Leo y también Carmen Jijije, Jijije, Jijije. Ay, qué bueno, qué linda música. Ya me están reclamando, ya cambie de música, dice, me toca bailar un poquito, pero bueno, deja.

Oiga, amorcito, si te vas a pasaje, no te preocupes, ahí me estaré yo también acercando a ese lugar. Queremos saludar. Oiga, don Walter Romero, y estaba confundido. Don Angelito, saludos desde Cochapata, dice. Carlin Pasha, ¿ah? Carlin, bueno. Don Walter dice, le saludo desde Gañarín. Bueno, y Gañarín, ubíqueme bien. De pronto no me ubico, ¿ah? Le escucho todos los días, qué bueno, gracias por compartir. Deme su tapa, ya sabe, ¿no? Vamos a compartir, me pidieron otro tema musical al estilo de Marcelo Sánchez y nosotros, como todo buen ecuatoriano. Siempre el amor sublime de su vida soy yo. Ay, ay, ay. Hay en tu sonrisa, hay en tu mirada. Esta es la buena música, mi hermano. Échale caliche al chancho, que las penas son de amores, decían.

Oiga, qué bonito pasillo, cómo trinan las cuerdas de ese requinto de los grandes que pesan aquí en el país. Marcelito Sánchez. Qué bien. Ahora sí, dice, le escucho, es una comunidad del Tablón de Santa Isabel, cerca de Cóndor Loma. Ah, ya, qué bien. Saludos para usted, don Walter Romero. Qué bueno saber que usted nos sintoniza por esas alturas de la vida, ¿no? Estamos aquí a distancia más o menos de Cóndor Loma, de Santa Isabel. Bueno, muchas gracias por estar con nosotros. Don Rubén López, que se une también. Yasmani Hermijos, Miguel Calle. ¿Qué tiempo es Miguel Calle? Ay, no hay borrego. Qué linda música. ¿Cómo no va a querer buena música? Esto es lo que viene, le hace llorar a usted. Me pidieron esto, vean, me pidieron. Siempre estoy para dar gusto a nuestros oyentes. Me dijeron, ponga la canción Amor Sublime, ya estuvo. Vamos, yo me voy a besar un poco para despedirme. Besándote me despido. El estilo que le pone el dúo más antiguo de Ecuador, Benitas y Valencia.

El dúo Benítez y Valencia con esta bonita canción, Estréchame Más Fuerte. Este tema musical, ¿no? Se llama Besándote Me Despido, ¿no? Es un pasillo que busca una de las canciones más bien más hermosas y tradicionales del repertorio ecuatoriano, ¿sí? Fue inmortalizada por el legendario dúo Benítez y Valencia, conformado por Gonzalo Benítez y Luis Alberto El Potolo Valencia. La letra le corresponde a César Augusto Santos y la música fue compuesta por Julio César Cañar. Vean, aprenden ustedes, no es solamente escuchar quién fue el autor, quién fue el compositor, quién puso la letra, qué compás tuvo, quiénes cantan, quiénes lo han llevado a diferentes escenarios del mundo. Vamos entonces con más música, porque esto si no se acaba, los bonitos pasillos, ya vamos a cambiar, no se preocupen. En 10 minutos me cambio de música, porque sí, tengo que ir con todos. Me pidieron Hojas Caídas, voy a darles eso. Ya vuelvo luego de este tema musical. No, sin antes queremos saludar también para quienes nos escuchan. Allá dice que estamos a media hora de Santa Isabel para don Walter Romero. Seremos saludarle allá en el sector de cerquita de Condor Loma, Gañarín, algo así, Gañarín, sí. El saludo para él y toda su familia, también nos escucha Wando Santos. Barcelona se une, José Arriaga, Arriaga, ¿no? Para Jenny, para Lucila Llanes, Magdalena Beltrán, Jime, tu chiquita. Hola, Jime, chiquita. Ángel Págalo que debe, dice Teodoro Rojas. Dalmata 80, Franco Briceño. Franco Briceño será el ingeniero Franco. Elizabeth Gavilanes, Sandra Peña. El inquieto, dice, ¿cuál de los inquietos? El inquieto Pablo, ¿no será? O los inquietos del sabor. Tenemos por acá también Chazo, ¿quién te sigue, te persigue, señor? Bueno, Ramiro Quesada, sí, seguro que sí. Queremos saludar a nuestros amigos que nos hacen llegar sus mensajes a través de los diferentes medios. Ok, vamos entonces a continuar participando de este bonito programa Despertar Ecuatoriano. Primero, y ahorita canta nuestro Ecuador, así canta. ¿Cuánto me amas, mi amor? ¿Ah?

Qué bonito, qué bonito. Las hermanas Núñez cantando un tema de Nicolás Fiallos, Canción del alma. Estas bonitas canciones, como Dios manda, así debe ser. Gracias a los amigos que se conectan con nosotros. Gracias. Esta es música de mi lindo Ecuador. Dice Ramiro Quesada Jaya, excelente programa. Saludos cordiales. Allá está, buenos días, don Ángel. Saludos desde Chile. Iván Quesada también se une a este programa de añoranzas de mi tierra en la mañana y en las tardes tenemos este bonito programa. Así canta nuestro Ecuador. No así como te quise. Este programa se llama Así canta nuestro Ecuador de los fines de semana, que son los sábados. Oiga, quiero cambiar de tema y me pide otro. Bueno, no queda más, aguante nomás la música alegre. En cual sea, al final le ponemos un poquito. Ramón Bravo, sí. Así como yo te quise, así tú también me puedes querer. No pasa nada. Si me traicionas, no pasa nada. Tú sabes que en esta vida o en este mundo todo lo que se hace se paga. Así que entonces, si quiere que le pase cosas buenas, haga cosas buenas. Si quiere que le hagan o le pasen cosas malas, haga cosas malas. Porque todo se paga en esta vida. La casa del jabonero, el que no cae resbala, así podemos decir. Entonces vamos a continuar, así como te quise, así hoy me desprecias, vamos. Y ahí está con don William Chumi, también tocando y cantando y compartiendo la buena música, vamos con esto.

Punzantes, las hermanas gemelas de América, conocidas así públicamente. Señoras y señores, nos separan 15 minutos y las 10 de la mañana. Esto se va acabando. Voy a cambiar así de género musical ecuatoriano. Me voy al género más alegre. Género más alegre ecuatoriano. Así canta Nuestro Ecuador, programa exclusivo de Panamericana. Vamos, me han pedido con el dúo. Por acá el dúo de los hermanos Benítez y Valencia también. Me han pedido con los hermanos Miño Naranjo, los hermanos Miño Naranjo, pero se han perdido ellos. ¿Dónde están los hermanos Miño Naranjo para cantarnos esta bonita canción? Entonces nos vamos con esto. Cambiamos de género musical, de ritmo y todo, y nos ponemos más alegres porque nos está cogiendo el sentimiento y nos está cogiendo tristeza, amargura, problemas en estos días que hay, ¿no? Asustados con los fenómenos de la naturaleza que se ve. A propósito, les quiero hacer la invitación. En la Hacienda de los Alpes hoy hay el motocross, ¿no? Los que manejan las motos, vean. Vayan por ahí, de alguna manera, a visitar. Y hoy en Oña también hay motocross. ¿Saben? Disfruten de esto. Vamos con esto, señoras y señores. La música de Ecuador para los ecuatorianos.

bonito tema musical. El dúo de los hermanos Viña Naranjo, poco a poco se van terminando estos temas. Poco a poco se va acabando la música también. Vamos a continuar otro tema, me pidieron de ellos mismos. Así es que queremos saludarnos a nuestros amigos que también nos escuchan. Saludos desde Chile, saludos también para JB, para Rosario Deles, para Ramiro Quesada. ¿Qué dice don Ramiro los tiempos, Tea? Para Moni, para María Chica. María Chica, 102, cristianos, arroba 7. Ajá, los cristianos escuchando música. Dile a Carama, dile a para el pollo. Iván Quesada, Graci de Cabal. Milton Kai, sí, Pelu, alguien. ¿Qué es alguien? Alguien que llames 10, Edwin Esquivel. La maestra del Ángel, Luisa José Castro. Lolita Pereira, Moisés Vicente Montero y María Moreira, que se unen a este programa de Así Canta Nuestro Ecuador de los Sábados. Vamos con este bonito tema musical de los hermanos Miño Naranjo, 10 minutos y las 10 de la mañana. Penas me trae el placer. 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Solo tienen que regalarme su tap y seguimos adelante.

Sin embargo, me da pena. No me da pena, sí. Estamos en 8 minutos y las 10 de la mañana compartiendo música en vivo a través de Radio Panamericana junto a Cámara Viajera en esta mañana. Queremos seguir compartiendo las canciones y agradeciéndoles a todos y cada uno de ustedes que nos han pedido y nos han solicitado los temas musicales. Saluditos entonces para Flor Gaona, para Esteban que se une, Francisco Monteslor. Saludos cordiales desde la provincia de Loja. Bonita música, gracias. Feliz sábado, bendiciones, gracias para usted también. Flor Gaona que se unido siempre, Rosa Chávez. Osvaldo Lojano, un bendecido día de Méndez, región amazónica. Por favor, el tema Amor Fiel del dúo Bacán. Gracias, correcto, para Don Rigo Asanza, y ahí vamos entonces. Sí, por quererte. ¿Qué pasó? Esta es una bonita canción. La Rueda de la Fortuna para ustedes. Este es su programa, Así Canta Nuestro Ecuador, de todos los sábados. Un bendecido día desde Méndez, dice, región amazónica, Amazonas. Por favor, el tema Amor Fiel del dúo Bacán. Ya vamos a ver Amor Fiel. Ojalá sea fiel el amor, ¿no? Vamos a ver qué pasa. Nos separan 10 minutos menos, 8 minutos y me voy del aire. No queda más. Los rayitos de sol. Buen día.

Los que deseen participar, ay, los que deseen disfrutar de la Virgen del Cisne aquí nomás en Oña, aquícito está. La fiesta hoy a la misa será la Eucaristía, concelebrada por Marco Pérez, arzobispo de Cuenca, ¿no? Y esta es la Rueda de la Fortuna. Saludarles a todos en esta mañana bonita. Vamos cerrando el programa. 4:10 a.m. y me voy. Agradecido con Dios primero y con ustedes también. Quienes me dan, me regalan su tapa para seguir aprendiendo a ingresar en lo que es IA, Inteligencia Artificial. Vamos con esto ya, el bacán. Por acá para ir cerrando, bonito, y con esto nos vamos ya. La música alegre, el amor que me juraste un día nunca fue verdadero, siempre me falló.

vamos a dejarle al dúo Bacán ahí. Gracias por compartir con nosotros. Le quedo viendo el tema por ahí a don Osvaldo Lujano. Algún momento estaremos ya con más música. No queda más que irme. Agradecidos con todos. Si me regala su tap tap, ahí yo estaré. Chao, chao. Nos veremos en cualquier momento. Con ustedes se va tu lobo del aire.

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0: En tu radio Panamericana son las 10 horas, 2 minutos.
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0: ese hombre.
1: No me toque.
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3: En tu radio Panamericana son las 11 horas, 2 minutos.
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0: En tu radio Panamericana son las 12 horas en punto.
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0: Tita Chuncho, a la Virgencita del Cisne, al Sagrado Corazón de Jesús, a San Antonio por los favores recibidos y por la salud de Manuel Romero y su familia. A la Virgencita del Cisne por la salud de la familia Ramón Alvarado, por el bienestar y por la y para que le proteja a Pablo Ramón Ramón, a la Santísima Virgen, al Santísimo Sacramento y a la Virgencita Dolorosa por los favores recibidos, por la difunta hermana María Esmejilda Armijos, ofrece su hermana. También a la Virgencita del Cisne por los favores recibidos de la familia Donaula Chicaiza, Donaula Ramón y Donaula Orellana.
1: Pienso que sí.
2: Hola, hola.

Hola, sí. Buenos días, hermanos. Con inmensa alegría nos aprestamos a celebrar un acontecimiento muy importante para la vida pastoral de la parroquia San Felipe de Oña. Se trata de la integración a nuestra comunidad cristiana del padre René Romeo Yunga Mayaguari, quien a partir de hoy será el pastor de esta parroquia. Agradezcamos a Dios por esta manifestación de amor para con la parroquia San Felipe de Oña y démosle la bienvenida al nuevo párroco, participando activamente de esta fiesta eucarística y ofreciendo a Dios nuestras oraciones por la perseverancia en la vocación de este hermano nuestro. Recibamos también con gran alegría a Monseñor Fernando Ortega y a los celebrantes entonando el canto de entrada.

0: Hijo y del Espíritu Santo.
1: Amén. Amén.
0: Dios Padre, fuente de todo don y ministerio, Cristo, Maestro y Pastor de nuestras almas, el Espíritu Santo, artífice de comunión en la caridad, esté con todos ustedes.
2: Y con tu Espíritu.
0: Queridos hermanos y hermanas que hoy acompañan esta fiesta especial, la fiesta de San Juan Bautista, su martirio, y en esta fiesta grande de la Iglesia estamos viviendo además otros dos acontecimientos: la acción de gracias a Dios por la vida del padre Tomás Viteri, la acción de gracias por la entrega de él en estos ya 3 años que ha pasado en esta querida tierra, en este cantón bendecido. Digo bendecido, lo conozco, estuve aquí hace algunos meses en la visita pastoral, hemos recorrido. Entonces, darle gracias a Dios por la entrega, por el cariño, por el amor, por la fidelidad a su sacerdocio y la fidelidad a la arquidiócesis en este tiempo, por el padre Tomás. Y también le damos gracias a Dios que nos permite, nos bendice con sacerdotes jóvenes, con sacerdotes que vienen a tomar la posta y que vienen a servir al pueblo de Dios. Y de esos sacerdotes jóvenes, el padre René Romeo, que hoy va a ser posesionado como el nuevo párroco de San Felipe. Todos esos acontecimientos, digo, los vamos a vivir hoy, y por eso vale la pena darle gracias a Dios. Nuestra comunidad parroquial de San Felipe de Oña, reunida en este día de fiesta, vive un momento de alegría especial y de solemnidad, porque recibe del obispo a su nuevo párroco en la persona del presbítero René Romeo Yunga Mayaguari, para quien les pido un fuerte aplauso. En la sucesión y en la continuidad del ministerio aparece la solicitud pastoral de la Iglesia en la que Cristo vive y obra por medio de aquellos a quienes el obispo confía una parte de su rebaño. Le vamos en este día de fiesta a glorificar al Señor en acción de gracias por este sacerdote que hoy asumirá esta parroquia. Glorifiquémosle al Señor diciendo: gloria a Dios en el cielo y en la tierra paz a los hombres que ama el Señor. Por tu inmensa gloria te alabamos, te bendecimos, te adoramos, te glorificamos. Te damos gracias, Señor Dios Rey Celestial, Dios Padre Todopoderoso, Señor Hijo Único Jesucristo, Señor Dios Cordero de Dios, Hijo del Padre, tú que quitas el pecado del mundo, ten piedad de nosotros. Tú que quitas el pecado del mundo, atiende nuestra súplica. Tú que estás sentado a la derecha del Padre, ten piedad de nosotros, porque solo tú eres santo, solo tú, Señor, solo tú, Altísimo Jesucristo, con el Espíritu Santo, en la gloria de Dios Padre.
1: Amén.
0: Amén. Tomen asiento, escuchemos con mucha atención la palabra de Dios.
3: Lectura del profeta Jeremías. En aquellos días el Señor me dirigió estas palabras: ciñete y prepárate, ponte en pie y diles lo que yo te mando. No temas, no titubees delante de ellos, para que yo no te quebrante. Mira, hoy te hago ciudad fortificada, columna de hierro y muralla de bronce, frente a toda esta tierra. Así se trate de los reyes de Judá como de sus jefes, de sus sacerdotes o de la gente del campo. Te harán la guerra, pero no podrán contigo, porque yo estoy a tu lado para salvarte. Palabra de Dios.
1: Te alabamos, Señor.
4: Proclamaré, Señor, tu misericordia.
1: Señor, tu misericordia.
4: A ti, Señor, me acojo, que no quede yo nunca defraudado. Tú que eres justo, ayúdame y defiéndeme. Escucha mi oración y ponme a salvo.

0: Proclamaré, Señor, tu misericordia.
1: Sé para mí refugio y salvación, pues eres tú mi roca y mi baluarte del poder del inicuo y del violento. Ven, Dios mío, a librarme.
0: Proclamaré, Señor, tu misericordia.
1: Desde mi juventud, Señor, mi esperanza, tú fuiste. Desde antes de nacer, me apoyé en ti y tú me protegiste.
0: Proclamaré, Señor, tu misericordia.
1: Yo proclamaré siempre tu justicia y tu gran compasión. A todas horas, me enseñaste a alabarte desde joven y no he dejado de anunciar tus obras.
0: Proclamaré, Señor, tu misericordia.
2: Nos ponemos de pie.

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0: El Señor esté con ustedes.
1: Y con tu espíritu.
0: Proclamación del Santo Evangelio según San Marcos.
1: Gloria a ti, Señor Jesús.

0: En aquel tiempo, Herodes había mandado a apresar a Juan el Bautista y lo había metido y encarcelado. Herodes se había casado con Herodías, esposa de su hermano Filipo. Y Juan le decía: no te está permitido tener por mujer a la esposa de tu hermano. Por eso Herodes lo mandó encarcelar. Herodías sentía por ello gran rencor contra Juan y quería quitarle la vida, pero no sabía cómo, porque Herodes miraba con respeto a Juan, pues sabía que era un hombre recto y santo y le tenía custodiado. Cuando lo oía hablar, quedaba desconcertado, pero le gustaba escucharlo. La ocasión llegó cuando Herodes dio un banquete a su corte, a sus oficiales y a la gente principal de Galilea, con motivo de su cumpleaños. La hija de Herodías bailó durante la fiesta y su baile le gustó mucho a Herodes y a sus invitados. El rey le dijo entonces a la joven: pídeme lo que quieras y te lo daré. Y le juró varias veces: te daré lo que pidas, aunque sea la mitad de mi reino. Ella fue a preguntarle a su madre: ¿qué le pido? Su madre le contestó: la cabeza de Juan el Bautista. Volvió ella inmediatamente junto al rey y le dijo: quiero que me des ahora mismo en una charola la cabeza de Juan el Bautista. El rey se puso muy triste, pero debido a su juramento y a los convidados, no quiso desharear a la joven y enseguida mandó a un verdugo que trajera la cabeza de Juan. El verdugo fue, lo decapitó en la cárcel, trajo la cabeza en una charola, se la entregó a la joven y ella se la entregó a su madre. Al enterarse de esto, los discípulos de Juan fueron a recoger el cadáver y lo sepultaron. Palabra del Señor.
1: Gloria a ti, Señor Jesús.

0: Estimado padre Tomás Viteri, párroco que se despide de esta comunidad, estimado padre René Romeo, que a partir de hoy asumirás este cargo de párroco de San Felipe de Oña, queridos hermanos sacerdotes que hoy acompañan, querido padre Mariano, en representación de todos los sacerdotes jóvenes, ha asistido para acompañar a este querido sacerdote que es de los jóvenes y esperamos que le dure un tiempito largo este deseo juvenil de servir, de amar, mejor dicho, hasta la muerte. Pero siempre hay un grupo de sacerdotes que todavía nos sentimos muy jóvenes y nos reunimos, y entre ellos, por supuesto, el padre René. Querido padre Juanito, párroco de Sevilla de Oro y también de Las Palmas, que es donde estuvo ayudando René. Seguramente aquí veo gente de este sector de Sevilla de Oro, de Las Palmas, ¿no es cierto? Si estaban, que han venido hoy a acompañar. Gracias, queridos hermanos seminaristas también que acompañan a todo el pueblo, representado por su alcalde, Eddie, que estuve aquí hace algunos meses en la visita pastoral y tuve la oportunidad de compartir, como decía al inicio, de conocer las comunidades y también de compartir con el alcalde y de ser fiel testigo de algunos proyectos y ayudas juntamente con el párroco por el bien de la iglesia. Me dicen que hoy también tenemos que firmar algo para continuar con esa colaboración, con esa ayuda por los cuidados de lo que es del pueblo, porque somos un pueblo católico, un pueblo de fe, un pueblo creyente, y como pueblo también necesitamos ser atendidos en estas urgencias que tiene el pueblo. Y la fe es parte constitutiva del ser humano. No se puede dividir al ser humano en un ser de pura materia en un momento y un ser de fe en otro momento. Somos seres integrales, y la atención, el cuidado del pueblo también es el cuidado a su forma más particular, íntima de ser, que es su fe. Y por eso da mucho gusto que tengamos autoridades que sean capaces de sintonizar con la totalidad del ser humano y no solo con una parte, dividiendo fe y dividiendo persona. No nos podemos dividir. Somos creyentes en todo momento, y en cualquier momento de la vida expresamos en nuestra vida lo que creemos, porque le tenemos en el corazón y lo tenemos en la cabeza. Por lo tanto, una autoridad no se puede desentender de la totalidad humana y de sus necesidades, y entre esos la fe, su forma de vivir, aferrados al Señor, a su esperanza de vida eterna. Y por eso también se necesitan espacios y, como digo, el cuidado de todos integralmente. Gracias, señor alcalde, y por supuesto a todas las autoridades del gobierno descentralizado de aquí de Oña. Queridos representantes de las pastorales, seguramente de las comunidades que hoy están aquí reunidos, gracias por estar. Y queridos todos fieles que siguen amando a la iglesia y confiando, ya que esta es la iglesia del Señor, que está unida al Señor. La iglesia es el cuerpo, Cristo es la cabeza, y están unidos totalmente y nunca se va a separar. Por eso es que la mejor manera de querer ir a donde está la cabeza, como nos dice la palabra de Dios, es estar unidos al cuerpo. Si yo no estoy unido al cuerpo, no puedo ser parte de la cabeza. Si quiero ser parte de Cristo, tengo que estar unido a su cuerpo, que es la iglesia. No puedo decir que soy de Cristo sin ser de la iglesia. No puedo decir que le pertenezco a Cristo sin pertenecer a la iglesia. Si quiero ser parte de la cabeza, tengo que estar en el cuerpo. Cristo es la cabeza, el cuerpo es la iglesia. Insisto, no hay cristiano sin iglesia. No puede haber cristiano sin vivir dentro de la iglesia. No puedo decir que quiero ir al cielo si no estoy dentro del cuerpo, que quiere llegar a donde está la cabeza. la cabeza y el cuerpo están unidos, no se pueden separar jamás por nada del mundo. A Cristo no le volaron la cabeza. Cuando a Él le crucificaron, para cumplir lo que decían los profetas, de que no se le dañará el cuerpo, no se le destrozará o no se le dividirá, a Él ni siquiera le golpearon para quebrarle las piernas, como hicieron con los ladrones que le acompañaron, sino que a Él le clavaron una lanza. El cuerpo sigue completo, la iglesia sigue completa, aunque se intente dañarle, destruirla, pero la iglesia sigue, porque es la iglesia del Señor. Y a Jesús no le volaron la cabeza. ¿Se acuerdan a quién le volaron la cabeza? ¿A quién fue? A Juan el Bautista. Eso escuchamos hoy en el Evangelio, en esta fiesta, de este Juan que dio la vida por la honestidad, la vida por la familia, la vida por el anuncio del Evangelio, la vida, aunque este anuncio del bien, este anuncio y defensa de los otros, este anuncio y defensa de la familia, le costó la cabeza. ¿Qué era lo que no aceptaba Juan? Y no aceptaba a nadie, porque aceptar estas cosas no es cuestión de fe, es cuestión de sentido humano, es cuestión de razón natural, de ley natural, no aceptar lo que no es bueno. Y en este caso, ¿qué era lo que pasó? Que Herodías era esposa de él, hermano de Herodes, y sin embargo ella vivía sentimentalmente como pareja de su cuñado, y por supuesto esto no lo puede aceptar Juan el Bautista ni ninguno. Oye, respeta, ella es esposa de tu hermano. Respeten la familia, cuiden la familia, respeta lo que no te pertenece a ti, sé cuidadoso, cultiva, ama, protege lo que es tuyo, lo que Dios te ha dado, pero respeta lo que no es de ti, y más aún las cuestiones familiares. Si eres esposa de otro hombre, oye, respeta. Respeta, si esto no te pertenece, oye, no robes, no invadas, respeta. Esto les parecía muy incómodo a la gente de ese momento, especialmente a la gente de palacio, que como este les va a estar diciendo lo que no está bien, y si nosotros lo queremos. Lo que se dice muchas veces a la iglesia, no, ¿por qué la iglesia no acepta que yo vuelva a hacer no sé qué, no sé cuánto? ¿Por qué la iglesia retrógrada no puede aceptar que viva con 5 mujeres? ¿Por qué esta iglesia no sé qué? Y empiezan a hablar mal de la iglesia porque no se hace parte de los sentimientos o de las desviaciones humanas. En cuanto al amor, en cuanto al respeto, lo que es del otro, en cuanto a la familia. Pero tenemos que seguir proclamando la verdad, el bien de la humanidad, el bien de la familia, el bien de cada uno de nosotros. Tenemos que seguir diciendo que el adulterio no es lo que Dios quiere. Tenemos que seguir diciendo que el asesinato, el crimen, nunca va a ser aceptado, así sea con unos proyectos buenos. Eso de por sí es malo, el robo es malo, y tenemos que seguirlo denunciando. El irrespeto a los padres, el deshonrar padre y madre, lo seguiremos denunciando. Las corrupciones, en fin, lo que no está conforme al plan de Dios, tenemos que seguirlo denunciando por el bien humano, por el bien de todos, aunque nos digan a la iglesia que seguimos, o mejor dicho, que nos hemos quedado en el pasado. Es que esos valores son irrenunciables. El respeto por la familia es irrenunciable. El respeto por la vida del otro es irrenunciable. La agresión al otro es irrenunciable. Eso tenemos que seguirlo cuestionando y diciendo y reafirmando. Todo lo que se va en contra de la ley de Dios es malo para el ser humano. Todo lo que se va en contra del Evangelio es destructivo para el ser humano. Aunque eso nos cueste el desprestigio, aunque eso nos cueste que nos insulten por todo lado, aunque eso nos cueste para ver en publicaciones el cura no sé qué, el cura no sé cuánto, porque eso ha sido, esa es la historia, esa es la vida. Pero no, para que no nos señalen, podemos aceptar lo que no está bien. Tenemos que seguirlo denunciando. Y esto pasó con el Bautista. Denunció lo que no estaba bien, y en un capricho de una persona que le dejó aturdido con un baile al rey, que era la hija, su sobrina, la hija de la que él estaba teniendo, su cuñada. Ella bailó y, enceguecido por las cosas del momento, le dijo: pídeme lo que quiera el rey. Y ella le fue a preguntar a la mamá: ¿qué le pedimos? Y la mamá dijo: hay uno que me está molestando, que no me deja hacer lo que yo quiero, y malo además, que lo que yo quiero y está mal. Pídele que te dé la cabeza en una bandeja de Juan el Bautista. Efectivamente, como le había prometido cumplir lo que le pida, se dio un capricho sin sentido y le mandó a decapitar a Juan, y le dieron la cabeza en una bandeja. Al que volaron la cabeza fue a Juan, pero el que perdió la cabeza por el poder fue Herodes. Él perdió la cabeza. Como muchas veces nosotros podemos perder la cabeza por ambiciones personales, podemos perder la cabeza por poderes dañinos, podemos perder la cabeza por egoísmos terribles, que no nos importa destruirle al otro con tal de que yo pueda obtener lo que a mí me da la gana, con tal de salirme con mi capricho, aunque tengan que rodar cabezas. Digo, le volaron la cabeza a Juan, pero el que perdió la cabeza fue este rey. Por eso hay que vivir bien conscientes de la vida, con la cabeza bien puesta, pensando las cosas correctamente, dejándose llevar por lo que dice el Señor, respetando la propia vida y respetando los bienes y la vida de los demás. No perder la cabeza por cosas que nos van a destruir, sino tener la cabeza bien puesta para saber cómo hacer las cosas y hacerlas bien. No perder la cabeza. Y como les venía hablando desde un inicio de la cabeza y el cuerpo, les decía que a quien le volaron la cabeza fue a Juan el Bautista, a Cristo no. La cabeza de Cristo está muy pegada a su cuerpo, la cabeza de Cristo está pegada a su iglesia. Por lo tanto, no podemos querer llegar a encontrarnos con Cristo sin venir a encontrarnos con la iglesia, que es su cuerpo. No podemos querer llegar al cielo sin venir a la iglesia a ser parte de su cuerpo. No podemos querer encontrarnos con el Señor en la vida eterna si no vengo aquí a encontrarme en la tierra, en la iglesia del Señor. No puede haber cielo, no puedo llegar a donde está Cristo, mi cabeza, sin haber llegado antes y vivido en su cuerpo, que es la iglesia. Por eso es que no crean a la gente que dice: ¿para qué van a la iglesia? ¿Qué van pues a hacer en la iglesia? ¿Y después quieres ir al cielo tú si no quieres ir a la iglesia? ¿Después quieres entrar al cielo a escuchar la palabra de Dios, porque allí en el cielo el que habla es el Señor? ¿Cómo quieres entrar tú al cielo a escucharle al Señor. Si aquí no quieres ir a la iglesia a escucharle al Señor, es absurdo, es ridículo, es tonto que tú aquí desprecies ir a escucharle al Señor y quieras entrar al cielo, donde le vas a vivir escuchando siempre al Señor. Si quieres ir a escuchar al Señor en el cielo, tienes que aprender a venir a la iglesia a escucharle al Señor en su cuerpo, que es la iglesia. ¿Cómo quieres tú entrar al cielo, alimentarte del banquete celestial, si aquí en la tierra no te gusta venir al cuerpo, a la iglesia, alimentarte del banquete celestial en el altar de la Eucaristía? Dime, ¿cómo así tú quieres entrar al cielo, alimentarte de las bodas del Cordero, si no te gusta ir en la tierra, a la iglesia, alimentarte de las bodas del Cordero, del pan de vida eterna? ¿Cómo quieres tú que se te abran las puertas del cielo si no eres capaz de venir y atravesar las puertas de la iglesia y encontrarte en comunidad con el Señor? ¿Cómo quieres tú que se te abran las puertas del cielo si en la tierra no quieres que se te abran, o no quieres pasar las puertas de la iglesia? ¿Cómo quieres ir al cielo sin estar unido en el cuerpo, sin estar unido a Cristo? ¿Cómo quieres tú? Por eso, cuando una persona que cuando va a misa escucha y no se duerme, cuando murió alguien, pasó el hijo a decir: papito lindo, nos encontraremos en el cielo. Y una viejita que estaba al lado dijo: ¿qué? ¿En el cielo? Si nunca venía a misa. ¿Cómo voy a entrar yo al cielo a encontrarme con el Señor si aquí no quiero venir a encontrarme con Él? Por eso les digo, a quien le volaron la cabeza fue a Juan el Bautista, a Cristo no, y Él sigue unido, firme en su iglesia. Por eso seguimos amando, queriendo esta iglesia, que a pesar de tanto tropiezo y de tanta sombra de pecado, sin embargo sigue firme, porque es del Señor. También en los escogidos por el Señor hubo un Judas. Eso quiere decir que en la iglesia siempre habrá piedras de tropiezo, pero es la iglesia del Señor. Además, que nosotros venimos siempre a encontrarnos con el Señor. No vamos nosotros a un hospital a encontrarnos con los enfermos, sino a buscar a un médico. De la misma manera, cuando venimos a la iglesia, no es como dicen algunos: ¿qué voy a ir a esa iglesia si hay puro pecador? Oye, es que vos no vas a un hospital a quedarte con los enfermos, sino a buscar un médico. No vas a la iglesia a quedarte con los enfermos, sino a buscar al médico divino. Y así como en un hospital hay muchos enfermos buscando sanación, también en la iglesia hay muchos pecadores buscando el perdón. Qué bueno que hayan varios pecadores. Eso quiere decir que hay un espacio para mí también. Esta iglesia, en una pared escribieron: Cristo sí, iglesia no. Y alguien muy inteligente fue y le puso una N en la palabra y quedó: Cristo sin iglesia no. No puede uno querer encontrarse con Cristo sin encontrarse con su cuerpo. Querido padre René, vas a ser parte de la iglesia de aquí de Oña. El que en persona de Cristo, el mismo Cristo, va a acompañar a este pueblo. Este pueblo se va a sentir acompañado por Cristo, porque el sacerdote que obra en persona, in persona Christi, va a acompañar a este pueblo. La gente tiene esta percepción natural de que la presencia del sacerdote es la presencia del mismo Cristo. Por eso, cuando algunos pueblos se quedan sin párroco, la gente sufre, va inmediatamente a pedir un párroco. ¿Por qué? Porque dice: estamos abandonados. Es como si el Señor no estuviera caminando con nosotros. Porque cuando el sacerdote vive con su pueblo, vive en su pueblo, vive con su gente, entonces se sienten acompañados por Cristo. Sienten que el Señor vive con ellos, come con ellos, siente las necesidades con ellos, porque le ven al sacerdote viviendo con la gente, visitando a los enfermos, acompañando a los necesitados, participando de los gozos, pero también participando de las angustias y los dolores, y sienten a Cristo con ellos caminando, sienten a Cristo con ellos alegre, pero sienten también a Cristo con ellos cuando están más necesitados y tristes. Esta es tu labor, querido Padre René, hoy que asumes tu primera parroquia, tu primer amor, y desde aquí inicia tu vida de entrega, de vivir con la gente, de hacerte parte de la gente y de dar a la gente lo que la gente espera. ¿Qué es lo que espera este pueblo de ti? Si quieren un mensaje de economía, posiblemente irán a un lugar donde estén reunidos muchos economos para que les hablen de economía. Si quieren que les hablen de política, posiblemente prenderán sus televisores y escucharán a muchos políticos del mundo. Si quieren que les hablen de agronomía, posiblemente irán a la alcaldía y dirán: tráiganos un ingeniero agrónomo para que nos enseñe a cultivar nuestras tierras. Sí, si quieren, en fin. Pero si quieren escuchar el Evangelio, acudirán a ti, porque tú eres el que les vas a orientar conforme al Evangelio, el que por sobre todas las cosas vas a hablar de Cristo. Y que ese sea tu vida, darles a la gente a Dios, entregarles a la gente a Cristo con tus palabras, pero también con tu vida. Y ustedes, queridos hermanos, acojan a este joven sacerdote, cuídenle a este joven sacerdote, enséñenle cosas de la vida parroquial a este joven sacerdote, estén pendientes. Es como que les vamos encargando a ustedes, y alguna vez vendremos los obispos a pedir cuentas, cómo le trataron a este padrecito que dejamos, para que ustedes le encaminen, le ayuden, le cuiden, le protejan. Cuídenle, acompáñenle, y sobre todo en las cosas de Dios, de la iglesia, tiene que ser en diálogo, tiene que ser con él. Es la cabeza de esta iglesia aquí en Oña. Y así como la cabeza no puede andar separada del cuerpo, todo lo que corresponde a esta vida de fe, a este cuidado de la iglesia, de los bienes de la iglesia, que sea en coordinación, en diálogo con quien aquí está siendo de cabeza, que en este caso es el párroco. Él tiene que cuidar, porque se le encarga a él como principal responsable de los bienes que son del pueblo, pero que el pueblo ha confiado a la iglesia para que la iglesia cuide, proteja, de tal manera que nunca se pierda lo que nuestros abuelos quisieron que sea. Esta es una iglesia que siempre quisieron que sea una iglesia que sirva para el encuentro con el Señor, y que por nada del mundo se puede cambiar la finalidad. La única manera de no cambiar la finalidad es que esto pertenezca a la iglesia. Por eso es que muchas capillitas son entregados a la iglesia, para que nunca se pierda el deseo de los que donaron y dijeron: esto quiero que sea para vivir el encuentro con mi Señor en mi iglesia. Y los únicos que garantizan de que eso pertenezca precisamente es la iglesia. Por eso, aunque es de ustedes, pero sin embargo la custodia es de la iglesia, y el Padre está aquí para ayudar a custodiar todo esto con la ayuda de ustedes. Padre, cuida de los bienes que se te encarga, que es del pueblo, pero como tú eres representante de la iglesia diocesana, se te encarga a ti el cuidado, para que con la ayuda de todos, las autoridades, los agentes de pastoral y todos los devotos de buena voluntad puedan también aportar y ser parte de este cuidado de la fe en los lugares donde se te entrega. Querido Padre, te dejo, como hace 3 años también le dejé al Padre Tomás. ¿Sí le trataron bien al Padre Tomás? Yo soy testigo, vine acá, es más, me dijeron: Monseñor, no queremos que le cambien al Padre Tomás. Les dije: nosotros tampoco queremos que se vaya, pero ya esto es cuestión de convenios. El Padre generosamente quiso venir desde su tierra natal, Colombia, a entregar su vida en una misión con un convenio de 3 añitos. Nuestro deseo era que el Padre, juntamente compartiendo el deseo de ustedes, que se quede mucho tiempo, ¿sí? Pero ya ven que también aquí se respeta mucho la eclesialidad, y como la comunidad del Padre de San Felipe Neri dijo por 3 añitos, tenemos que cumplir a lo que nos comprometimos. Y por eso el Padre se tiene que ausentar, aunque nos dejará tristes, pero sin embargo hay que vivir en iglesia y cumplir. Le agradecemos al Padre por toda su entrega, por todas las obras realizadas, porque ha custodiado, como decía hace rato, la fe del pueblo y también los bienes del pueblo, los bienes de la iglesia. Se ve una casita familiar, una casa acogedora, una casa bonita, la iglesia, la casa parroquial de hace 3 años cuando le vine a posesionar. Ahora ha habido un cambio grande y bueno, pero gracias a su cariño, a su amor y a su entrega, y gracias a la colaboración de ustedes, la fe del pueblo también ha crecido. Esperamos que siga creciendo este sentido de pertenencia a la iglesia, esta colaboración como catequistas, como ministros de la comunión, de la palabra, monaguillos, síndicos, en fin, ¿cómo podemos ayudar? Pastoral familiar, Cáritas, que sigamos ayudando y siga creciendo esta iglesia bonita, de tal manera que cuando venimos a posesionar a un padre, nos diga el párroco: mire, estas cosas bonitas le entrego, le dejo la iglesia bonita, bien cuidadita, la casa parroquial bonita, bien cuidadita, los bienes de la parroquia bonito, bien cuidadito, y el más grande tesoro, aquí queda todo este ejército de agentes de pastoral. Ese es el tesoro más grande de la iglesia, el pueblo comprometido. Esa es una forma de construir y entregar una iglesia bonita, no solamente la estructura física, sino una iglesia bonita, porque mire cuántos catequistas voy dejando, mire cuántos hermanos de la solidaridad, de la Cáritas, les voy dejando, mire esta pastoral familiar bien bonita, le voy dejando, mire este grupo de gente de cada comunidad comprometida, le voy dejando. Ese es el patrimonio más valioso. Gracias, Padre Tomás, por todo este patrimonio que nos deja y porque ha contribuido para el crecimiento de esta iglesia. Le damos un fuerte aplauso al Padre Tomás.
1: En tu radio Panamericana son las 13 horas, un minuto.
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0: queridos hermanos, acompañemos al Padre Romeo en la profesión de su fe.
1: Y firmes en nuestra defensa. Porque el agua no tiene precio. El agua no tiene dueño.
2: Yo, René Romeo,
1: es vida.
2: Yuga, Mayaguana,
1: es futuro.
2: Creo firmemente y confieso pueblos, todo y cuanto se contiene en el símbolo de la fe.
1: El agua.
2: Es
1: la
2: decir,
1: es un
2: creo en un solo Dios, Padre Todopoderoso, Creador del cielo y de la tierra, de todo lo visible y lo invisible. Creo en un solo Señor Jesucristo, Hijo único de Dios, nacido del Padre antes de todos los siglos, Dios de Dios, luz de luz, Dios verdadero de Dios verdadero, engendrado, no creado, de la misma naturaleza del Padre, por quien todo fue hecho, que por nosotros los hombres y por nuestra salvación bajó del cielo y por obra del Espíritu Santo se encarnó de María la Virgen y se hizo hombre, y por nuestra causa fue crucificado en tiempos de Poncio Pilato, padeció y fue sepultado y resucitó al tercer día según las Escrituras, y subió al cielo y está sentado a la derecha del Padre. Y de nuevo vendrá con gloria para juzgar a los vivos y a muertos, y su reino no tendrá fin. Creo en el Espíritu Santo, Señor y dador de vida, que procede del Padre y del Hijo, y que con el Padre y el Hijo recibe una misma adoración y gloria, y que habló por los profetas. Creo en la Iglesia, que es una, santa, católica y apostólica. Confieso que hay un solo bautismo para el perdón de los pecados. Espero la resurrección de los muertos y la vida de un mundo futuro.
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2: Amén. También creo firmemente todo lo que contiene en la palabra de Dios escrita y transmitida, y que es propuesto por la Iglesia como divinamente revelado, sea en forma solemne, sea en el magisterio universal y ordinario. También acojo firmemente y asumo todas las declaraciones que son propuestas por el la Iglesia en forma definitiva acerca de la doctrina de la fe y de las y de costumbres. Además, me adhiero con religioso obsequio a la voluntad y a la inteligencia, a las doctrinas anunciadas por el pontífice romano pontífice o por el colegio de obispos, cuando ejercen auténtico magisterio, aunque no pretendan proclamarlas de forma definitiva.
0: Querido hermano René, ¿estás dispuesto a celebrar con devoción y fielmente los misterios de Cristo para alabanza de Dios Padre y santificación del pueblo cristiano según la tradición de la Iglesia?
2: Sí, estoy dispuesto.
0: ¿Estás dispuesto a realizar el ministerio de la palabra en la predicación del Evangelio y la exposición de la fe católica dignamente y con sabiduría?
2: Sí, estoy dispuesto.
0: ¿Quieres unirte cada día más estrechamente a Cristo, sumo sacerdote, que por nosotros ofreció al Padre como víctima santa, y con Él, tú mismo consagrarte a Dios para la salvación de los hombres?
2: Sí, quiero hacerlo con la ayuda de Dios.
0: ¿Prometes obediencia a tu obispo y a sus sucesores?
2: Prometo.
0: Dios, que comenzó en ti la obra buena, Él mismo la lleve a feliz término. Le damos un fuerte aplauso al Padre, que se ha comprometido con la Iglesia. Ahora, Padre, te pido que tú mismo seas una bendición para el pueblo en nombre de Dios. Y precisamente el signo del agua bendita quiere expresar eso, que tu presencia aquí siempre va a ser una bendición. Recibe el agua bendita. Ponte a ti mismo y luego bendice a todo tu pueblo que hoy te recibe.

Y ahora Padre Ené recibe el incienso, que significa tu oración personal y la oración de todos los fieles que le elevarán al Señor. Inciensa los lugares de mayor amor hacia Cristo, donde expresamos el encuentro y el amor con Cristo, como son el altar. Inciensa el altar, luego la pila bautismal, que es donde seguimos engendrando hijos para el Señor, hijos para la vida eterna.

También incienso a la Virgen del Cisne, que en nuestros pueblos tiene una gran importancia como Madre de Dios que nos encamina siempre a Cristo. La pila bautismal, como les decía hace rato, que es el lugar donde nacemos verdaderamente a la vida eterna. Quien no está bautizado no está unido a Cristo. El que está bautizado está unido a Cristo y tiene vida eterna. Por eso es muy importante la pila bautismal.

0: el patrono también de aquí, recuerden, de Oña, San Felipe, que él acompañe, proteja y custodie la vida del nuevo párroco, la vida del pueblo, de las autoridades, de los agentes de pastoral. Y también el sagrario. El sagrario, que es la presencia permanente del Señor en medio de su pueblo, el alimento, el pan de vida eterna, que se mantiene en reserva para llevar a los enfermos, a los ancianos, y también el sitio donde nos encontramos el Señor, con el Señor siempre.
1: ¿Las llaves se tienen?

Recibe ahora, Padre René, la campana, que es el signo de llamar constantemente a tus fieles para que contigo ofrezcan el culto a Dios y se encuentren en la Santa Eucaristía y en las oraciones. Y ahora recibe las llaves que sirven para que abras la puerta, para que te encuentres con tu comunidad, con el Señor, las llaves también de la casa parroquial que el pueblo te entrega para que lo custodies. Recibe estas llaves y también con estas llaves abres siempre la puerta de la iglesia para que entren, como decía, y se encuentren contigo y con el Señor en comunidad. Le damos un fuerte aplauso al Padre, que oficialmente y ahora sí, ayúdenle al Padre a revestirse con la casulla y ahora pues definitivamente, hasta cuando Dios lo permita y la iglesia lo requiera, queda como párroco de San Felipe de Oña. Le acompaña el Padre Juanito, que desde la vocación misma, desde los inicios de la vocación, ha acompañado al Padre René y hoy le viene a dejar en su primera parroquia.

También están los papacitos que han venido a acompañar a su hijo y a entregarle también a su hijo aquí en la parroquia.

como buen hijo, buen cristiano, recibe la bendición de sus papitos. Recuerden que por medio de los padres es Dios quien bendice a los hijos. Ven, padre, a formar parte del presbiterio y después, al final de la misita, le haremos sentar en la sede para que quede ya definitivamente como párroco de este hermoso sector de Oña. Le damos gracias a Dios por este momento y, como respuesta, ofrecemos al Señor nuestra vida, nuestros dones. Así es que presentamos al Señor nuestras ofrendas. Pasemos también con la procesión y cantemos.

0: Oren, hermanas y hermanos, para que este sacrificio nuestro sea agradable a Dios Padre Todopoderoso.
1: El Señor reciba de tus manos el sacrificio para la alabanza y gloria de su nombre, para nuestro bien y de toda su santa iglesia.
0: Por los dones que te presentamos, concédenos, Señor, aquella rectitud en tus caminos, que San Juan, voz que clama en el desierto, enseñó con su palabra y selló valeroso con su sangre. Por Jesucristo nuestro Señor.
1: Amén.
0: Que el Señor esté con ustedes.
1: Y con tu espíritu.
0: Levantemos el corazón.
1: Lo tenemos levantado hacia el Señor.
0: Demos gracias al Señor nuestro Dios.
1: Es justo y necesario.
0: En verdad es justo y necesario. Es nuestro deber y salvación darte gracias siempre y en todo lugar. Señor Padre Santo, Dios Todopoderoso y Eterno, por Cristo Señor nuestro. En San Juan, su precursor, a quien consagraste como el mayor entre los nacidos de mujer, proclamamos tu grandeza, porque su nacimiento fue motivo de gran alegría y antes de nacer saltó de gozo por la llegada de la salvación humana. Solo él, entre todos los profetas, mostró al Cordero de la Redención. Él bautizó al mismo autor del bautismo para santificar el agua viva y mereció darle supremo testimonio derramando su sangre. Por eso, con las virtudes del cielo, te aclamamos continuamente en la tierra, alabando tu gloria sin cesar.

0: Santo eres en verdad, Señor, fuente de toda santidad. Por eso te pedimos que santifiques estos dones con la efusión de tu Espíritu, de manera que se conviertan para nosotros en el cuerpo y la sangre de Jesucristo nuestro Señor, el cual, cuando iba a ser entregado a su pasión voluntariamente aceptada, tomó pan, dándote gracias, lo partió y lo dio a sus discípulos, diciendo: tomen y coman todos de él, porque esto es mi cuerpo, que será entregado por ustedes.
1: Señor mío y Dios mío, Señor mío y Dios mío, Señor mío y Dios mío.
0: Del mismo modo, acabada la cena, tomó el cáliz y, dándote gracias de nuevo, lo pasó a sus discípulos, diciendo: tomen y beban todos de él, porque este es el cáliz de mi sangre, sangre de la alianza nueva y eterna, que será derramada por ustedes y por muchos para el perdón de los pecados. Hagan esto en conmemoración mía.
1: Señor mío y Dios mío, Señor mío y Dios mío, Señor mío y Dios mío.
0: Este es el sacramento de nuestra fe.
1: Anunciamos tu muerte, proclamamos tu resurrección. Ven, Señor Jesús.
0: Así pues, Padre, al celebrar ahora el memorial de la muerte y resurrección de tu Hijo, te ofrecemos el pan de vida y el cáliz de salvación, y te damos gracias porque nos haces dignos de servirte en tu presencia. Te pedimos humildemente que el Espíritu Santo congregue en la unidad a cuantos participamos del cuerpo y la sangre de Cristo.
2: Acuérdate, Señor, de tu Iglesia extendida por toda la tierra, con tu servidor el Papa León XIV, con nuestro obispo Marcos Aurelio Pérez Caicedo, su obispo auxiliar Fernando Ortega y todos los pastores que cuidan de tu pueblo, llévala a su perfección por la caridad.
3: Acuérdate también de nuestros hermanos que durmieron en la esperanza de la resurrección y de todos los que han muerto en tu misericordia, admítelos a contemplar la luz de tu rostro. Ten misericordia de todos nosotros y así, con María, la Virgen Madre de Dios, su esposo San José,

0: apóstoles y cuantos vivieron en tu amistad a través de los tiempos, merezcamos por tu Hijo Jesucristo compartir la vida eterna y cantar tus alabanzas.
1: Por Cristo, con Él y en Él, a ti Dios Padre omnipotente, en la unidad del Espíritu Santo, todo honor y toda gloria por los siglos de los siglos.
2: Amén.
1: Llenos de alegría por ser hijos de Dios, digamos confiadamente la oración que Cristo nos enseñó. Padre nuestro que estás en el cielo, santificado sea tu nombre. Venga a nosotros tu reino. Hágase tu voluntad en la tierra como en el cielo. Danos hoy nuestro pan de cada día. Perdona nuestras ofensas, como también nosotros perdonamos a los que nos ofenden. Y no nos dejes caer en la tentación y líbranos del mal. Líbranos de todos los males, Señor, y concédenos la paz de nuestros días, para que, ayudados por tu misericordia, vivamos siempre libres de pecado y protegidos de toda perturbación, mientras esperamos la gloriosa venida de nuestro Salvador Jesucristo.
2: Tuyo es el reino, tuyo el poder y la gloria por siempre, Señor.
1: Señor Jesucristo, que dijiste a tus apóstoles: la paz les dejo, mi paz les doy. No tengas en cuenta nuestros pecados, sino la fe de tu iglesia. Y conforme a tu palabra, concédele la paz y la unidad. Tú que vives y reinas por los siglos de los siglos. La paz del Señor esté con todos ustedes.
2: Y con tu espíritu.
1: Como hijos de Dios, dense fraternalmente la paz.

0: Aquí es el Cordero de Dios que quita el pecado del mundo. Dichosos ustedes que han sido llamados a este banquete del Señor.
1: Señor, no soy digno que entres en mi casa, pero una palabra tuya bastará para sanarme.
0: El cuerpo y la sangre de Cristo nos guarden para la vida eterna.
1: Amén.

0: Oremos. Al recordar el martirio de San Juan Bautista, concédenos, Señor, venerar el misterio de los sacramentos de salvación que recibimos y gozarnos más aún de su acción en nosotros. Por Jesucristo nuestro Señor.
1: Amén.
2: Tomamos asiento un momentito. Las personas que van a expresar su saludo hacia el Padre, por favor, les invitamos a pasar a la parte de adelante.

Reverendísimo Monseñor Fernando Ortega, obispo auxiliar de la Arquidiócesis de Cuenca. Querido Padre Tomás Viteri, apreciado Padre René Yunga. Con especial alegría, profundo respeto y sincero espíritu de fraternidad, extendemos una cordial y afectuosa bienvenida a Monseñor Fernando Ortega, cuya presencia en el Cantón Oña constituye para nuestra comunidad un verdadero motivo de honor, regocijo y fortalecimiento espiritual. Su visita representa una ocasión significativa para renovar nuestra fe, reafirmar nuestros valores cristianos y fortalecer los lazos de unidad que caracterizan a nuestro pueblo. Reciba, querido Monseñor, el saludo respetuoso y afectuoso de toda la comunidad oñense, que hoy lo acoge con aprecio, gratitud y especial consideración. Para nosotros es un privilegio contar con su presencia y compartir este encuentro que sin duda quedará en la memoria de quienes participamos de esta jornada de fe y fraternidad. Deseamos que su visita sea también una oportunidad para seguir promoviendo el encuentro entre la Iglesia y la comunidad, para fortalecer nuestra vida espiritual y para recordarnos la importancia de caminar juntos bajo los principios del amor, la solidaridad, la humildad, el respeto y el servicio a los demás. El Cantón Oña es una tierra profundamente vinculada a sus tradiciones, a su fe, a sus costumbres religiosas. Por ello, recibirlo en nuestra comunidad adquiere un significado especial y nos anima a continuar preservando los valores cristianos que han acompañado a nuestras familias a lo largo de generaciones. En este significativo encuentro, consideramos también oportuno expresar nuestro más sincero reconocimiento al Reverendo Padre Tomás Viteri, quien durante 3 años ha permanecido al servicio de la Iglesia y de la comunidad del Cantón Oña, cumpliendo su misión pastoral con responsabilidad, vocación, compromiso, alegría y entrega. Durante este tiempo, su labor ha significado acompañamiento espiritual para muchas familias, orientación para quienes han necesitado una palabra de aliento y presencia cercana en diferentes momentos de la vida comunitaria. Sus enseñanzas, consejos y celebraciones han contribuido a fortalecer la fe y a mantener viva la esperanza entre nosotros. Querido Padre Tomás, hoy queremos expresarle nuestro agradecimiento por cada momento compartido, por cada Eucaristía celebrada, por cada enseñanza impartida y por cada gesto de cercanía hacia su comunidad. Gracias por haber dedicado una parte importante de su ministerio sacerdotal al servicio de este pueblo y por haber acompañado a nuestras familias en sus alegrías, dificultades y celebraciones de fe. Su paso por Oña deja recuerdos, enseñanzas y experiencias que permanecerán en el corazón de quienes tuvimos la oportunidad de caminar junto a usted durante estos 3 años. Su presencia ha sido importante en la vida espiritual de cada una de nuestras familias. Por ello, hoy reconocemos con gratitud su labor desarrollada. Que Dios recompense abundantemente cada esfuerzo realizado, fortalezca siempre su vocación sacerdotal y continúe guiando sus pasos en las nuevas responsabilidades que le sean encomendadas. Deseamos en cada nuevo lugar al que sea llamado a servir, encuentre comunidades que sepan recibirlo con cariño, respeto y gratitud, y que pueda seguir sembrando esperanza y fe en cada corazón. Al culminar esta etapa, queremos que lleve consigo el reconocimiento sincero de este pueblo, que valora el tiempo compartido y guarda con aprecio recuerdo de su servicio pastoral, que esta despedida no sea solamente el cierre de una etapa, sino también la expresión de gratitud por una misión cumplida con entrega y compromiso. De la misma manera, con mucha esperanza, alegría y espíritu de fraternidad, damos la más cordial bienvenida al Reverendo Padre René Yunga, quien desde ahora tendrá la importante
responsabilidad de estar al frente de la Iglesia de Oña y de acompañar pastoralmente a nuestra comunidad católica. Padre René, reciba el afecto y la apertura de este pueblo que hoy lo acoge con entusiasmo, respeto y esperanza. Su llegada representa el inicio de una nueva etapa para nuestra comunidad cristiana y estamos seguros de que su presencia contribuirá a continuar fortaleciendo nuestra vida espiritual, nuestras tradiciones religiosas y la unidad entre los feligreses. Deseamos que desde el primer momento pueda sentirse parte de esta comunidad. Oña abre sus puertas y sus corazones para recibirlo con fraternidad y con la disposición de caminar junto a usted en esta nueva misión pastoral. Estamos seguros de que encontrará una comunidad de fe dispuesta a colaborar, participar y acompañar en cada una de las actividades que permitan fortalecer nuestra iglesia. Esperamos que su ministerio sea guiado por la sabiduría, la cercanía con las personas y el compromiso permanente con quienes más necesitan orientación, consuelo y esperanza. Que Dios le conceda salud, fortaleza, sabiduría y serenidad también para asumir esta nueva misión y que la Santísima Virgen acompañe siempre su caminar pastoral. Que cada paso que dé dentro de nuestra comunidad esté lleno de esperanza y que su presencia sea motivo de unión y crecimiento espiritual. Hoy vivimos, por tanto, un momento profundamente significativo para nuestra comunidad. Recibimos con honor la visita de Monseñor Fernando Ortega. Despedimos con profunda gratitud al Padre Tomás Viteri y abrimos nuestras puertas y nuestros corazones al Padre René Yunga. Sean todos ustedes bienvenidos al querido Cantón Oña, tierra de fe, tradición, fraternidad y esperanza. Que Dios bendiga a este querido pueblo y a nuestro nuevo sacerdote. Muchas gracias. Y queremos hacer presente un reconocimiento de parte de la Alcaldía, del Consejo Municipal, al Padre Tomás Viteri y al Padre René Yunga. Un reconocimiento de agradecimiento al Padre Tomás Viteri a nombre del Gobierno Autónomo Descentralizado Municipal del Cantón San Felipe de Oña y todo el municipio. Que Dios siga concediendo salud y vida al Padre Tomás y que se lleve el cariño del Ecuador a su amada Colombia. Dios le pague, Padre Tomás.

0: una placa de bienvenida para el reverendo padre René Yunga, con afecto del gobierno municipal. Queremos darle la bienvenida. Deseamos que su misión pastoral esté lleno de bendiciones, sabiduría y frutos abundantes. Bienvenido, padre René.
1: Le brindamos un fuerte aplauso.
0: Y queremos rogarle a monseñor Fernando a ver si es que firmamos una actita de nuestra participación aquí en el Templo Centenario de Oña. Hemos cambiado las luminarias, hemos puesto todos unas luces LED, un sonido alemán, los parlantes son alemanes, y hemos apoyado al altar lateral con fondos patrimoniales del municipio de Oña. Nosotros tenemos fondos patrimoniales que debemos compartir con la iglesia, y hemos hecho una linda amistad con monseñor Fernando. En su anterior visita hemos visitado varias comunidades, desde la parroquia de Susudel, el templo de Susudel, un templo centenario también que necesita su intervención. Lo vamos a hacer, y hoy hemos puesto un granito de arena aquí en esta, en este templo centenario de Oña. Queremos saludar a la familia del padre René, que lo acompaña, a los amigos y amigas de Sevilla de Oro, de Huachapala, del PAN, que han venido también acompañándoles. Todos sean bienvenidos, y un saludo fraterno a nuestros migrantes, a los que no pueden estar aquí, y nosotros somos sus dignos representantes. Muchas gracias, y querido padre Fernando, regálenos una firmita en el convenio. Muchas gracias.
1: Muy bien, mientras se hace la firma de este convenio, invitamos también al padre Tomás Viteri, quien nos va a expresar unas palabras de agradecimiento.
2: Monseñor Fernando, señor alcalde, queridas religiosas franciscanas de María Inmaculada, queridos hermanos, todos en el Señor, con el corazón lleno de gratitud, quiero elevar mi acción de gracias a Dios, nuestro Padre, que es fuente de toda gracia y de toda vocación, por haberme concedido la hermosa oportunidad de servir y compartir la vida pastoral durante estos 3 años en la parroquia de San Felipe de Oña. De manera muy especial, quiero expresar mi sincero agradecimiento a monseñor Fernando Ortega Ortega, quien hace 3 años me posesionaba de esta querida parroquia. El tiempo pasó muy rápido, y ahora tengo que volver a mi patria querida. A monseñor Marcos Pérez Caicedo, por haberme permitido trabajar en esta querida parroquia y confiarme la misión de acompañar a esta comunidad de fe. Agradezco profundamente su confianza, su apoyo y la oportunidad de crecer en el servicio a Dios y en el servicio a su pueblo. A todos ustedes, queridos feligreses de esta querida parroquia, gracias de corazón por la acogida que me brindaron desde el primer día. Gracias por su cariño, por su cercanía, por su amistad, por su generosidad. Gracias también por su colaboración y participación en las diferentes actividades pastorales. Gracias porque todos ustedes fueron el motor que llevó a realizar muchas cosas, actividades que fueron creciendo día a día, especialmente en el aumento de la fe. Gracias por cada gesto, por cada palabra de ánimo, por cada oración y cada momento compartido. Ustedes han dejado una huella muy especial en mi corazón. Durante estos 3 años hemos vivido juntos alegrías, desafíos, celebraciones, encuentros y momentos de fe. Ha sido una experiencia enriquecedora que llevaré siempre conmigo. Más que una comunidad a la que vine a servir, encontré una verdadera familia en la que pude experimentar la presencia de Dios en el rostro y en el corazón de cada uno de ustedes. Gracias, señor alcalde, por su cercanía, su aporte que usted realizó a lo largo de este tiempo. Gracias a todos por su colaboración en todos los trabajos que hemos emprendido, a los padres de familia de la catequesis, en fin, a todas las personas que de una u otra forma hicieron posible realizar las obras que quedan aquí como signo de unidad, como signo de compromiso, también como signo de fe. Me voy con sentimientos encontrados, pero sobre todo me voy con un profundo agradecimiento a Dios y a cada uno de ustedes. Pido al Señor que siga bendiciendo abundantemente a esta parroquia, a su nuevo párroco, a sus familias, a sus niños, a los jóvenes, a los adultos mayores, para que el Señor fortalezca siempre su fe, su unidad, su compromiso con la misión de la Iglesia. Que San Felipe Apóstol, patrono de esta comunidad, interceda siempre por todos ustedes y los acompañe en cada paso del camino. Gracias por estos 3 años de vida compartida, de servicio y de fraternidad. Los llevaré siempre en mis oraciones y en mi corazón. Que Dios los bendiga, los proteja y les conceda abundantes gracias y bendiciones. Con profundo cariño y gratitud, les digo un hasta luego. Gracias.

0: También queremos invitar para la bienvenida al padre René Yunga, nuevo párroco de San Felipe de Oña, por parte de la arquitecto Raimundo Calle, vicepresidente del Consejo Pastoral de la parroquia San Felipe de Oña. Invitamos también a la licenciada Julia Jadán, secretaria del Consejo Pastoral, quien va a hacer la entrega de un reconocimiento.
1: Muy buenas tardes a todos. Hoy experimentamos emociones, sentimientos encontrados. Alegría al recibir al sacerdote René Yunga. Y nostalgia al despedir al padre Tomás Viteri, quien ha sido nuestro pastor durante estos 3 años. Padre Tomás, tengo el honor de entregar este reconocimiento como signo de aprecio, cariño y gratitud. A continuación, voy a dar lectura del texto que consta en la placa. Querido Padre Tomás Viteri, gracias por su tiempo, su guía espiritual, su paciencia y por caminar a nuestro lado como un verdadero pastor, dejando una huella profunda en nuestra comunidad parroquial. Gracias por cada misa celebrada, por escuchar siempre con el corazón abierto. Más que a un sacerdote, hoy despedimos a un gran amigo de la comunidad que nos enseñó que la iglesia se construye desde la sencillez y la fraternidad, que trabajando juntos podemos lograr grandes cambios. Le deseamos muchas bendiciones en su regreso a su querida Colombia. Comunidad Parroquial de San Felipe de Oña, 15 de septiembre de 2023, 29 de agosto de 2026. Gracias.

0: También invitamos al representante del Consejo Pastoral de Sevilla, quien va a expresar unas palabras.
1: Muy buenas tardes a la comunidad del Cantón Oña, querido Monseñor Fernando Ortega, estimados sacerdotes que han presidido esta Eucaristía, a nombre del Consejo de Pastoral de Sevilla de Oro, donde el padre René Yunga inició como sacerdote, queremos expresarle la gratitud primeramente y luego pedirles a ustedes, feligreses de la parroquia de Oña, lo acompañen, lo traten bien y crezcan junto a él. Puedo decirle con mucha certeza que reciben un sacerdote con fe sólida y un corazón muy sincero, dispuesto a trabajar por el Evangelio. Gracias por todo lo vivido, Padre René. Trabaje en esta comunidad con todo el corazón, como está acostumbrado. Muy buenas tardes.
2: Grupo Juvenil. Grupo Juvenil.
0: También invitamos al representante del Grupo Juvenil, asimismo de la parroquia anterior donde estuvo el padre René Yunga.
3: Coincidir en el tiempo y el espacio con las personas adecuadas no es uno de los mayores regalos de la vida. Gabriel García Márquez. Buenas tardes con todos de la parroquia aquí oñense, acá al padre párroco que era de aquí, al monseñor. Nos reúne hoy día aquí el motivo que nos llena de orgullo, que sabemos a la gran persona que ahora dejamos aquí, que es el padre René, pero también nos deja mucha nostalgia. Solo puedo decir que entre tantos lugares, caminos y personas en el mundo, haber coincidido con usted y compartido en nuestra parroquia Sevilla de Oro ha sido sin duda un verdadero privilegio. Llegó un día como cualquier otro, como diácono, tan humilde como solo usted lo es, a lo mejor con temor e incertidumbre, por no conocer a la gente sevillana, por no conocer el lugar que sería su casa, su nueva familia. Poco a poco, conjunto con el padre Juanito, se fue vinculando más con nosotros, con su carisma, con su gracia, con su personalidad, única, que emanaba luz por donde iba. Así se ganó el cariño de todos nosotros, de todo Sevilla. El 24 de enero del 2026 retomó con más fuerza el grupo juvenil con ayuda de usted liderando el grupo. Se comenzó con jóvenes con una cantidad realmente mínima para el número de miembros que hoy conformamos. Gracias a usted y Natalie Ortiz como coordinadora de este grupo, ha podido dar buenos frutos. También puedo decir que en marzo lo ordenaron sacerdote. Diría yo que fue una felicidad enorme para todos tener la dicha de ser la primera parroquia que usted como sacerdote estuvo. También, ¿cómo olvidarnos que apenas ordenado tuvo un trabajo bastante arduo, servir a la realizando las celebraciones litúrgicas, confesiones y todas las cosas que se desarrollaron en Semana Santa? La juventud bosconiana le agradece por toda su labor que convivió con nosotros, como nuestro mentor y guía espiritual, por cada encuentro compartido con todos, haciendo que cada uno pueda sentirse en un ambiente integrado, cómodo y sin duda ninguna indiferencia entre nosotros. Usted alguna vez dijo, Nunca dejen de sonreír. Ahora les remito las mismas palabras. Nunca deje de sonreír. Nunca deje de ser esa persona amiga, ese padre de escucha activa. Nunca deje de ser usted mismo. Y por último, solo puedo decir gracias, Padre René, por cada Eucaristía celebrada, en cada Evangelio que nos llenó de palabra, por su paciencia infinita que nos tuvo a todos nosotros, como parroquia y como jóvenes. Por dejar su huella en Sevilla, en las familias de cada uno y en nuestro grupo juvenil Juventud Bosconiana. Sabemos que duele su despedida, pero se queda en un lugar donde sabemos que en San Felipe de Oña lo recibirán con los brazos abiertos. Y de la misma manera, esperamos que puedan compartir lindos momentos como nosotros lo hicimos con el Padre René. Gracias.
0: Asimismo, también recibimos a un representante de la parroquia de Palmas, quien dará unas palabras hacia el Padre René.
4: Querido Monseñor Fernando, que el día de hoy pues ha manifestado en esta celebración y ha solicitado pues el apoyo, el cariño, la voluntad para el Padre René. Padre René, para nosotros como Consejo de Pastoral de la Parroquia de Palmas y Amalusa, para nosotros es grato el día de hoy agradecerlo por su generosidad, por su entrega, por su participación, por su colaboración en las comunidades de nuestras parroquias. Gracias por todo ese apoyo. Gracias por todo lo que usted ha podido dar durante el tiempo de su permanencia en nuestra parroquia. Desde cuando era usted un adolescente, conoció nuestra parroquia y fue creciendo. Fue dando un espacio al llamado de Dios. En usted ha habido esa parte importantísima que ha escuchado ese gran llamado desde cuando usted estuvo en nuestra parroquia. Luego, como seminarista, estuvo en nuestra parroquia. Como diácono, estuvo en nuestra parroquia. Como sacerdote, también estuvo en nuestra parroquia sus días de inicio de la orden sacerdotal. Pues para nosotros como parroquia es grato tenerlo, haberlo tenido a usted en nuestra parroquia. Por lo tanto, pedimos de favor a esta comunidad cristiana de Oña, pues que lo acoja. Es un sacerdote joven, es un sacerdote que tiene mucho que dar. Y por esa razón nosotros agradecemos la parte fundamental que Él nos ha dado, el camino de abrirnos hacia Dios, que eso es la base fundamental. Gracias, Monseñor, gracias, Padre Juanito, que por intermedio de Padre Juan López, pues el Padre René ha estado en nuestra parroquia. Y por lo tanto, ahora está aquí en esta parroquia de San Felipe de Oña. Muchas gracias, Padre René, por todo. y que sea una bendición de Dios que usted está acá en esta parroquia, pues para nosotros es grato haberlo acompañado en esta posición. Muchas gracias a todos y a todas.
0: Bien, también recibimos al padre Juan López, quien quiere expresar su sentir hacia el padre René Yunga.
5: Buenas tardes a todos. Quiero agradecer a los papás del René por este gran regalo a la iglesia. Siéntanse orgullosos. Recién pasamos la fiesta de Santa Mónica y nos decía la historia que ella oraba mucho por su hijo. También les encargo para que ustedes como familia oren. Y al padre René, como dije hace un momento, hemos pasado lo mejor y le deseo lo mejor. Que Dios le bendiga, le acompañe. Gracias por los más de 20 años que hemos compartido juntos. Crecimos, aprendimos, peleamos, lloramos, nos alegramos, pero sus frutos han tenido. Que esta parroquia le acoge con cariño, sirva con alegría y sencillez. Uno más de este pueblo. Y a ustedes, señores de Oña, les encargo. A nosotros nos dicen padre, pero más que padre, somos hijos. René y todos los sacerdotes hemos dejado a nuestros padres, a nuestra familia, a nuestra casa, y tenemos otra familia. Ahí se hace realidad lo del Evangelio, el 100 por 1. Así es que cuídenlo mucho. Gracias a todos, gracias a Monseñor por estar, y gracias a René por su vida.
0: También queremos llamar a un representante del grupo de monaguillos, quien va también a expresar su sentir hacia el padre René.
6: Muy buenas tardes con todos, todos presentes. Querido padre, como joven de esta parroquia y como integrante del grupo de monaguillos, quiero expresar mis más profundos agradecimientos al padre Tomás Viteri por todo lo que hizo por nosotros y por todas las labores que ha realizado en nuestra parroquia. Gracias por abrirnos las puertas de su corazón. Gracias por cada consejo, por cada palabra de ánimo, por cada oración. Gracias por acompañarnos, no solamente como sacerdote, sino también como una persona muy cercana, sencilla y de un buen corazón enorme. Su ejemplo de solidaridad, humildad y sencillez nos ha enseñado a sentir la presencia de Cristo en nuestro corazón. Esas sonrisas que compartimos, todos sus trabajos realizados, todo, absolutamente todo, gracias. Que Dios lo bendiga siempre, que la Virgen María lo acompañe en cada paso y que nunca le falte las fuerzas para continuar con esta hermosa misión que Dios le ha confiado. Le vamos a extrañar muchísimo, Padre Tomás. Gracias por todo, querido Padre. Un fuerte aplauso al Padre Tomás. También con mucha alegría le damos la bienvenida a nuestra parroquia al Padre René. Nos sentimos muy felices de recibirlo y de comenzar junto a usted esta nueva etapa de fe, esperanza y servicio. Queremos que sepa que aquí encontrará una comunidad dispuesta a caminar a su lado. Bienvenido a nuestra parroquia, querido Padre.
0: Bien, también una representante del grupo Monaguillos desea entregar un reconocimiento al padre Tomás Viteri.
7: Muy buenas tardes con todos, distinguido Monseñor Auxiliar Fernando Ortega. Con fraternal cariño y profundo respeto, hacemos entrega del presente reconocimiento al padre Tomás Viteri. Los monaguillos de la parroquia San Felipe de Oña expresamos nuestro más vivo agradecimiento por estos 3 años de benignidad, labor pastoral, su guía espiritual y el ejemplo de fe con el que iluminó nuestro servicio en nuestra parroquia. Gracias por su paciencia, sus enseñanzas y por habernos guiado con amor de Padre en el camino del Señor. Que la Santísima Virgen y nuestro Señor Jesucristo continúen bendiciendo su vocación y guíen cada uno de sus pasos en su nuevo destino pastoral. San Felipe de Oña, 29 de agosto del 2026. Padre Tomás, de parte de todos quienes conformamos el grupo de los monaguillos de la parroquia San Felipe de Oña, le hacemos este pequeño presente reconocimiento.
0: También, esto por los catequistas. Asimismo, también los catequistas quieren expresar su sentir hacia los dos sacerdotes.
8: Monseñor Fernando Ortega, hermanos sacerdotes, querido pueblo de Dios, no perdemos un sacerdote, un párroco, sino ganamos dos personas, uno que se va y otro que viene. Es la perla que cada uno de nosotros tenemos que encontrarla. Y tenemos que buscarlo, ese gran tesoro que Dios nos lo ha dado a cada uno de nosotros. Los catequistas de las comunidades también quieren agradecerle, Padre Tomás, por ese tiempo dedicado a cada una de las comunidades, por su testimonio de vida, por su ejemplo, por su alegría, por su acogida, por ese don de gentes que hace de usted una persona que ama a Dios, que enseña, que vive lo que dice. Gracias por sus enseñanzas, como religiosa también. Gracias, Padre Tomás, por sus orientaciones, por su guía, por ser un guía espiritual, no solamente para nosotras religiosas, sino para las parejas, para los jóvenes, para los adultos, para los enfermos. Él se ha dado tiempo para cada uno. Por eso, también le decimos al Padre René: bienvenido a esta parroquia, bienvenido a esta familia. Lo acogemos con los brazos abiertos. Gracias.
0: ¿Vicepresidente del Consejo? Bien, también queremos invitar al vicepresidente del Consejo Pastoral de la Parroquia San Felipe de Neri.
9: Muy buenas tardes, estimados hermanos en Cristo. Les saluda Raimundo Calle Orellana, vicepresidente del Consejo Pastoral de la Parroquia Eclesiástica San Felipe de Oña. Con el corazón lleno de alegría y emoción, quiero expresar en mi nombre y de toda la comunidad católica del Cantón Oña un saludo muy cordial. De manera especial, una bienvenida al Monseñor Fernando Ortega, al señor alcalde, al reverendo Padre Tomás y a todos los sacerdotes que nos honran con su presencia en este día muy importante para nuestro cantón. Hoy vivimos un momento de sentimientos encontrados, tristes porque despedimos a nuestro padre Tomás Viteri. De nuestras comunidades del Cantón Oña, en donde deja recuerdos, enseñanzas, obras que permanecerán para siempre en el corazón de nuestros feligreses. Pero también queremos mirar hacia adelante con fe y esperanza, porque Dios nos permite comenzar una nueva etapa, Hoy abrimos las puertas de nuestra comunidad católica para recibir a nuestro párroco, el reverendo Padre René Romero Yungam Mayawari. Bienvenido, Padre, a nuestro pueblo. Nos da mucha alegría recibirlo. Siéntase como en su casa, usted y su familia y los de su comunidad anterior. Siéntanse tranquilos porque lo vamos a tratar muy bien. Hoy comienza un camino lleno de expectativas que no tendrá que

0: Muchas gracias. Un aplauso para el padre.
1: Finalmente, vamos a escuchar también al padre René Yunga, flamante párroco de esta parroquia, San Felipe de Neri.
2: Elevar una acción de gracias a Dios por permitirme estar aquí con ustedes. Así también extenderle mi saludo y agradecimiento al Monseñor Marcos y también al Monseñor Fernando por esa designación hacia mi persona. Comparto con ustedes que yo todavía sigo en luna de miel, ¿no? Llevo 4 meses y alguito más de sacerdote. Entonces, invito que podamos compartir esta alegría. Yo siempre digo que el don del sacerdocio no es solamente para mí, ¿no?, sino es para el bien de la Santa Madre Iglesia. Y ustedes, como decía el Monseñor en la homilía, al ser parte del cuerpo, pues estamos juntos viviendo ese sacerdocio a través de este ministerio. Como no, también agradecerle a mi predecesor, al Padre Tomás, por haberlos acompañado, animado y fortalecido en la fe. Espero yo también poder agregarme en ustedes como el rebaño del Señor y poderles guiar también en ese camino. Tendremos tiempo ya para ir conociéndonos, ir tratándonos, ¿no? Gracias por esa apertura, gracias por esa generosidad y gracias también por responder a ese llamado que Dios nos hace. Y también saludarles a todos los que me acompañan, ¿no? A mis padres, mis hermanas, mi cuñada y algunos más de mi comunidad. Yo soy de acá del vecino Cantón Navón, de la comuna de Chunasana. También saludarles a la parroquia donde anteriormente estaba sirviendo como vicario parroquial, en Palmas y Sevilla de Oro. Gracias por acompañarme, gracias por estar ahí, gracias por haber prestado los oídos a mis palabras, que siempre los digo, que no son mías, sino que siempre están inspiradas en el Santo Evangelio de Jesucristo. Yo siempre digo, ahora es el momento que ustedes tienen que dar frutos, ¿no? Cuando el sembrador ya no está. Claro, por supuesto, en nombre de Jesús. Padre Tomás, cosecharé yo lo que usted sembró. Gracias por esa semilla, gracias por esa experiencia y pues cuando desee algún rato volver, seguramente este pueblo lo acogerá con generosidad y juntos haremos esta cadena de oración conjuntamente para fortalecer esta vida parroquial. Gracias a todos y que Dios nos bendiga a todos.
1: Bien, ahora tendremos la bendición de un altar por parte de Monseñor Fernando.

0: cúpula, ni los retablos, ni nada. Que algunos dicen, ¿para qué vamos a estar poniendo a nombre de la iglesia, a nombre del obispo? Después se van a ir llevando. No nos llevamos nunca nada. Custodiamos, sí, lo que es del pueblo. El Padre ha trabajado y todas las obras se quedan con ustedes. No nos llevamos nada. Cuando alguna vez pedimos que pongan las escrituras a nombre de la curia, no es porque nos queremos ir llevando, es porque queremos cuidar lo que es de los bautizados, lo que es nuestro, lo que es de ustedes. Sí. Finalmente, le haremos sentar al padre párroco ya en su sede, que desde hoy en adelante le servirá para presidir en nombre de Cristo a toda la comunidad. Querido padre René, ven. El Señor te conceda presidir y servir fielmente en comunión con tu obispo, esta familia parroquial, anunciando la palabra de Dios, celebrando los santos misterios y dando testimonio de la caridad de Cristo. Le damos un fuerte aplauso al padre que oficialmente toma la posesión de su sede parroquial. Que el Señor esté con ustedes.
1: Y con tu espíritu.
2: Inclinamos la cabecita para recibir la bendición.
0: La bendición de Dios Todopoderoso, Padre, Hijo y Espíritu Santo, descienda sobre ustedes, sus seres queridos, y los acompañe hasta la vida eterna.
2: Amén.
0: Podemos ir en paz.
2: Demos gracias a Dios.
0: ¡Que viva San Felipe de Oña!
2: ¡Ea!

Hola. Queremos agradecer a todos y todas quienes han participado en esta hermosa Eucaristía en esta tarde. Y bueno, y también queremos hacerles una cordial invitación para que por favor nos acompañen acá al frente de la Vicaría. Está preparado un compartir para todos, por favor. Les rogamos no retirarse a las personas que nos acompañan desde las comunidades del CICIC, por favor, que nos acepten un pequeño compartir y a todas las personas que hoy nos honran con su presencia. Gracias a quienes han hecho posible, a los devotos de la Virgen del Cisne, pues por favor acercarnos hasta el frente de la Vicaría de manera ordenada. Por favor, si damos preferencia a las personas de la tercera edad, adultitos, para que todos puedan servirse. Les rogamos un poquito de paciencia y también les rogamos, por favor, la basurita, irla ubicando en un lugar adecuado para, por respeto al medio ambiente. Y también les invitamos para la tarde deportiva y cultural, y también para la noche, también habrá artistas acá en el mismo espacio para celebrar esta acción de gracias a Mamita Virgen del Cisne. Así que todos cordialmente invitados. También a partir de las 7 de la noche hay la Eucaristía del sábado de fiesta. Gracias a todos y todas.

0: En tu radio Panamericana son las 14 horas 34 minutos.
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0: De ti mujer también voy hablando. 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

0: En tu radio Panamericana son las 14 horas 56 minutos.
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1: pero les encanta el resto de ustedes,
0: para convertirse en una adulta y gobernar desde tus parlantes.

0: 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Esta sardina está como buena.
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0: En tu radio Panamericana son las 15 horas 56 minutos.
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0: ¿Qué más, muchachos? ¿Cómo están, hombre? ¿Cómo les va?
1: ¿Qué, Omar? ¿Cómo estás?
2: Listo.
1: Omar y Alex.
0: Alex, ahí viene muy triste, compadre. Le acaban de herir el corazón. Genio, tócale algo bien lindo, bien romántico a mi compadre, Alex.

0: En tu radio Panamericana son las 16 horas 56 minutos.
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0: En tu radio Panamericana son las 17 horas 57 minutos.
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